Iniciando nuestro programa del día de hoy, escuchábamos al vibrafonista estadounidense Milt Jackson desde su álbum que fue grabado el año 1976, titulado The Big Three. Los temas que escuchamos fueron The Pink Panther y Blue Bossa. Proseguimos con nuestro siguiente invitado y se trata de una dama. Vamos a escuchar a la cantante británica Norma Winston. Ella nació en Londres. Atrajo la atención en los años 60 cuando compartió en el club de Ronnie Scott con Ronald Kirk. Aunque comenzó su carrera como cantante estándar jazz, se involucró en el movimiento de vanguardia, explorando el uso de la voz en forma experimental y evolucionando su propio enfoque a la improvisación. A finales de los años 70, se unió al pianista John Taylor y al trompetista Kenny Weller para formar el grupo Azimuth, que fue descrito por Richard Williams en The Times como uno de los más imaginativamente concebidos y delicadamente equilibrado de todos los grupos de jazz de cámara contemporánea. Su voz se ha convertido en una parte importante del sonido de Big Band de Kenny Weller y puede ser escuchada en este contexto en música para grandes y pequeños conjuntos. También cuenta con colaboraciones con John Abercrombie, David Holland, Peter Erskine y John Taylor. Fue nominada en la BBC al Jazz Award el año 2007 y 2008 a la mejor vocalista. El año 2009 fue galardonada con el Jazz Skoda Haed Premio de Bremen por su contribución al jazz europeo. Hoy continúa a la vanguardia del jazz británico. Vamos a escuchar de su álbum que fue grabado el año 1986, titulado Somewhere Called Home. Y de este álbum vamos a escuchar los temas Sea Lady y Somewhere Called Home.

Ahí teníamos a la cantante británica Norma Winston, desde su álbum que fue grabado el año 1986, titulado Somewhere Call Home. Los temas que escuchábamos de este álbum fueron Sea Lady y Somewhere Call Home. Proseguimos con una agrupación estadounidense. Vamos a escuchar a Garage Atroz. Los reputados músicos Charlie Hunter en la guitarra y Stanton Moore en batería se reunieron el año 1999 en Nueva Orleans para formar junto a Sherrick en saxos el trío Garage Atroz. Fue el año 2002 cuando se le unió Mike Dillon en vibráfono y percusión, pasando la formación de trío a cuarteto. El estilo que logran infundir en su música tiene de todo: jazz, funk y groove, en un estilo similar a sus amigos de los Medeski, Martin y Wood. El cuarteto realiza múltiples giras nacionales en el circuito de clubes nocturnos y actuó en varios festivales. Eran conocidos por realizar una amplia variedad de música en cualquier espectáculo, incluidos el funk, el punk rock con efectos electrónicos o de jazz. El director y productor de cine francés Claude Dantin, fan del grupo desde sus comienzos, les encargó en el verano del año 2004 la banda sonora para su película Out Mare, que a la fecha hoy únicamente han podido ver unos pocos críticos cinematográficos franceses, con excelentes comentarios por parte de todos ellos. Vamos a escuchar desde su álbum que fue grabado el año 2003, titulado Enficers. Los temas que vamos a escuchar son Gat Swamba y Sprung Monkey.

Escuchamos a esta agrupación estadounidense, a Garage Atroz, desde su álbum que fue grabado en el año 2003, titulado Enficers. Los temas que escuchamos fueron Gat Swamba y Sprung Monkey. Llegamos a nuestro último invitado de nuestro programa del día de hoy. Y vamos a finalizar con un grupo de jazz contemporáneo estadounidense. Vamos a escuchar a The Bad Plus. Este es un trío musical de jazz contemporáneo formado por el pianista Ethan Hillerson, el bajista Reid Henderson y el baterista David King. El grupo actúa desde el año 1989, pero hasta el año 2000 fundaron The Bad Plus. Su música combina elementos tanto del jazz tradicional como del free jazz, mezclados con influencias musicales del rock y del pop. Han grabado versiones de canciones de Nirvana, Apex, Twin, Blondie, Ornette Coleman, Pixies, Rush, Tears for Tears, David Bowie, Black Sabbath o Radiohead. Su estilo, el trío, permanece intacto con composiciones marcadas en su influencia de rock y pop e incluso disco. Su estilo es de siempre, un torbellino de ruido, de ritmos y de disonancias que dan buena fe de la definición que ellos mismos utilizan cuando hablan de su música, refiriéndose a que son el trío más ruidoso del mundo. Lo cierto es que siempre es un placer escuchar a este genial y singular trío, que ya versionando clásicos del rock con vocalistas y o con sus propios temas. La música de Bad Plus es siempre única, sugerente, fresca y vanguardista, por lo que nunca nos cansaremos de consumir sus nuevas entregas. Vamos a escuchar de su álbum, que fue grabado el año 2003, titulado These Are the Beasts. Este fue su segundo álbum. Y los temas que vamos a escuchar son Smell Like Teen Spirit, del tema de Nirvana, y el tema Flame.

0: Cerrando nuestro programa del día de hoy, escuchamos a esta agrupación estadounidense, al The Bad Plus, desde su álbum que fue grabado el año 2003, titulado These Are the Beasts. Los temas que escuchamos, un tema de Nirvana, Smell Like Teen Spirit y el tema Phlegm. Con este genial grupo hemos finalizado el programa del día de hoy. Si quieres comunicarte con nosotros, escríbenos al correo electrónico jazzalas21@gmail.com. También nos puedes encontrar en el Facebook, en www.facebook.com/jazzalas21. Nos volveremos a encontrar el próximo día, viernes y domingo a las 21 horas, como siempre, para disfrutar una hora con lo mejor del jazz internacional. Que tengas un buen fin de semana. Chao.
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1: 21 horas, 57 minutos.
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1: 22 horas, 30 minutos.
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1: 22 horas, 59 minutos.
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1: 23 horas, 30 minutos.

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1: 23 horas, 59 minutos.

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1: 0 hora, 29 minutos.
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1: Es la 1 de la mañana, un minuto.
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1: Es la 1 de la mañana, 30 minutos.
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1: Es la 1 de la mañana, 59 minutos.

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1: Son las 2 de la mañana, 29 minutos.
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1: Son las 3 de la mañana.
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1: Son las 3 de la mañana, 30 minutos.
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2: Son las 3 de la mañana, 58 minutos.

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1: Son las 4 de la mañana, 30 minutos.
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0: En el 92.3 de Puerto Montt, indicamos la hora.
1: Son las 5 de la mañana.
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1: Son las 5 de la mañana, 29 minutos.
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0: Son las 6 de la mañana.
1: Gracias, Señor, por este nuevo día. Gracias porque con tu luz vences las tinieblas de la noche y aclaras nuestro corazón con el sol del amor y la esperanza. Hoy queremos encomendarte esta nueva jornada y pedirte que protejas a quienes salieron de su hogar muy temprano. Bendice a las mujeres que cuidan con cariño del hogar. Alienta a los que buscan trabajo. Da tu fortaleza a los enfermos y permítenos emprender alegres este nuevo día en tu nombre.

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0: Ya, don Fernando, a usted le toca. Hágase una reserva.
1: Ya.

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1: Son las 6 de la mañana, 30 minutos.
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1: Son las 6 de la mañana, 59 minutos.
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1: Lo que más me yo soy Pascal Schwerter, y lo que más me gusta de participar en la Iglesia Católica es que siempre hacen cosas dinámicas y en las misas siempre tienen presencia, o sea, nos tienen como presentes a los niños y siempre como que nos apoyan.
2: Hola, soy Marcelo Conejero, tengo 13 años. Y lo que más me gusta de participar en la Iglesia Católica, bueno, sería lo que dijo la Pascal.
3: Bueno, yo soy Luis Ayarzo, tengo 9 años y lo que más me gustaría sería jugar en la iglesia o hacer cosas como lo que dijo la Pascal, dinámicas y las cosas como que hacemos, como las misas, me gusta.
4: Yo soy Juan Pablo Chávez, estoy en el Colegio Rarán Barros, tengo 11 años y lo que más me gusta hacer de la Iglesia Católica es participar en las diferentes actividades que hay dentro de ella. También soy parte del programa Cristian Chávez, que es en Tramoya, y Don Vito, que nos está ayudando. Oración inicial y alegría del Evangelio. Padre nuestro que estás en el cielo, santificado sea tu nombre. Venga a nosotros tu reino. Hágase tu voluntad en la tierra como en el cielo. Danos hoy nuestro pan de cada día. Perdona nuestras ofensas como también nosotros perdonamos a los que nos ofenden. No nos dejes caer en tentación y líbranos del mal. Amén.
1: Evangelio de nuestro Señor Jesucristo según San Marcos 10, del 13 al 16. Le traían a unos niños para que los tocara, pero los discípulos lo regañaban. Al ver esto, Jesús se enojó y les dijo: «Dejen que los niños vengan a mí y no se lo impidan, porque el reino de Dios es de los que son como ellos. Les aseguro que el que no reciba el reino de Dios como un niño no entrará en él, y los abrazará y los bendecirá imponiéndose las manos, palabra del Señor.
4: Te alabamos, Señor. ¿Por qué Jesús nos ama tanto? Marcelo.
2: A ver, ya, porque Jesús es muy bondadoso y como leyó la Pascal recién, Jesús dice que tenemos que ser niños como para adoptar este don y subir al reino de los cielos.
4: Marcelo, o sea, Luisa.
3: Bueno, yo creo que Jesús nos ama porque nosotros somos como sus hijos y porque también cuando rezamos le pedimos cosas y él como que les mandó un regalo a nuestros papás y nos ama porque nacimos en nuestros papás.
4: Hoy tenemos un programa muy especial y lleno de alegría comunitaria. Nos vamos espiritualmente hasta el hermoso sector de Alto La Paloma bajo la protección de la Virgen de Lourdes para conversar con los niños y niñas que se están preparando con gran entusiasmo para su primera comunión junto a su catequista Yoselín Mancilla. Ellos nos compartirán cómo se vive la catequesis familiar, el valor de recibir el sacramento de la Eucaristía y la hermosa misión de seguir sirviendo a Jesús. Abrimos los micrófonos con el corazón lleno de fe.
2: Qué alegría tenerlos aquí en la Radio N. Para empezar, preséntense y cuéntenos cómo es vivir la fe y aprender la catequesis allá arriba en la hermosa comunidad de Alto La Paloma.
5: Bueno, yo soy Agustín Almanacid, tengo 12 años y yo a veces voy a ayudar a mi mamá Jocelyn Mancilla arriba a la capilla para hacer catequesis. Yo ya hice mi primera comunión. Los niños de allá les gusta ir a la catequesis. Se ve que Jesús está tocando su corazón, porque yo los conocía antes de que empiecen a hacer su primera comunión y no sé, como que no iban tanto a misa, como que no me hablaban tanto sobre Dios, pero ahora que están haciendo su primera comunión, cuando los veo me dicen, ¿cuándo vas a ir a catequesis? Como que les gusta eso. Y eso es gracias a cómo enseña la primera comunión, porque niños hoy en día no están tan con Dios. En cambio, hay esos niños, se ve que Dios está dentro de ellos.
1: Ustedes tienen muy cerquita la gruta y la presencia de la Virgen de Lourdes. ¿Cómo los acompaña la Virgen María en este camino de preparación para encontrarse con Jesús?
5: Bueno, a veces en catequesis vamos con los niños a rezarle a la Virgen para que nos acompañe en este encuentro, y después cuando terminamos el encuentro le vamos a agradecer por acompañarnos, y los niños a veces les gusta ir a pedirle cosas.
3: Bueno, la catequesis no la hacen solo, sino juntos a su familia. ¿Qué significa para ustedes prepararse para la primera comunión compartiendo con sus papás y seres queridos?
6: Lo encuentro bacán. Ya casi voy con mi mamá y la pasamos bien.
4: Ya en el siguiente bloque seguimos la entrevista a los niños y niñas de catequesis.
2: Los invitamos a comunicarse al correo electrónico radio n2026@gmail.com. Ahí nos pueden decir su tema, juegos, música, etcétera.
3: Bloque musical.

0: Seguimos en Radio N Parroquia El Buen Pastor. 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Entrevista a los niños y niñas de catequesis. El camino en los encuentros de catequesis, vamos a profundizar en el trabajo que realizan en sus encuentros semanales, el aprendizaje del Evangelio y el significado de recibir el cuerpo de Cristo.
1: Junto a su catequista, Joselín Mancilla, se reúne a conversar, aprender y rezar. ¿Qué es lo que más le gusta o lo que más le sorprende de lo que descubren en cada encuentro de catequesis?
2: Hola, yo soy Amaral Aguilar y tengo 10 años. Y me gusta catequesis porque voy con mi familia y mi tía, yo soy Limoncilla. A veces hacemos dinámicas y nos lleva regalos. Y me gusta mucho ir a catequesis.
3: Ok.
4: Cuando conversas sobre la última cena y el regalo de la Eucaristía, ¿cómo se imaginan el momento en que se van a recibir a Jesús por primera vez en sus corazones?
2: Siento que va a ser lindo porque Jesús va a estar más en mi corazón.
5: A veces cuesta un poco levantarse temprano o dejar de lado los juegos para ir a la catequesis. ¿Cómo les ayudan sus papás en la casa a vivir este proceso de alegría y compromiso?
6: Bueno, a veces, digo, siempre antes de comer bendecimos la mesa. O al final le damos gracias a Dios, o a veces nos llevan a misa, por ejemplo, leemos la Biblia, antes de todas las noches nos juntamos todos a rezar y cosas así.
4: En los encuentros de la catequesis siempre surgen preguntas difíciles. Si tuvieran a Jesús sentado al lado de ustedes en la radio, ¿qué es lo que primero le preguntarían, alguna de las dos?
6: Bueno, le preguntaría cómo es de lindo el cielo, cómo es allá arriba, porque uno aquí se lo imagina, pero nunca ha sabido cómo es en verdad.
5: Rezar no es repetir la palabra de memoria, sino hablar con un amigo. ¿Cómo rezan ustedes en familia o en la comunidad cuando tienen alegría o una pena?
2: Rezamos y la pasamos bien y nos gusta rezar y siempre lo hacemos de distintas maneras.
1: Prepararse para los sacramentos requieren constancia y esfuerzo. ¿Qué hacen cuando hay flojera o frío y les da un poquito de pereza ir a las actividades de la capilla?
6: Bueno, a veces cuando nos levantamos nos da un poco de sueño o frío, pero siempre que llegamos allá a catequesis, la tía catequista Jocelyn Mancilla lo hace muy divertido porque enseña qué es Dios, pero a una manera de que un niño lo pueda comprender y los papás a la vez.
0: En el siguiente bloque seguimos la entrevista a los niños y niñas de catequesis. Los invitamos a comunicarse al correo electrónico radio n2026@gmail.com, donde nos puede dar su opinión, temas, juegos, música, entre otras cosas. Ahora vamos a un bloque musical. Vamos y volvemos.

0: Volvemos en Radio N Parroquia Hermoso Pastor. 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Seguimos con la entrevista a los niños y niñas de catequesis. Mirando al futuro, el servicio a la iglesia y la invitación al N. ¿Dónde vamos a invitar a los niños a seguir sirviendo a Dios en su comunidad e incentivar la participación en el próximo encuentro de niños y niñas en el Espíritu Santo, que es próximamente? No, todavía no se sabe cuándo, pero
1: yendo más a la misa, todavía no lo pienso mucho, pero me gustaría ser acólita.
0: Ok. Interesante. Una cosa que se me olvidó, que era de antes, llegó la Agustina y la Francisca, que ahora se van a presentar, que se me olvidó decirlo antes. Ya, Francisca, no sé, Agustina, ¿quién va? Ya, Francisca, tú primero.
2: Estoy en el Colegio San José y lo que me gusta...
0: ¿Lo que te gusta de la iglesia qué es?
2: Todo.
0: Ya, qué bueno, qué bonito. ¿Y tú, Agustina?
3: Hola, soy Agustina Carga, es acólita.
0: Seguimos con la segunda pregunta.
3: ¿Cómo puede un niño o niña demostrar que ya se está preparando para ser un buen amigo de Jesús en el colegio con sus compañeros y profesores?
4: Bueno, invitando a más compañeros a que vayan a acompañarnos a la iglesia. Demostrar que Jesús no solo está en la iglesia, sino que está en todas partes. Que donde vayamos, Él va a estar con nosotros.
2: Jesús nos enseñó a servir a los que más nos necesitan con amor y sencillez. ¿De qué forma los niños podemos ayudar en nuestra comunidad parroquial y ser pequeños misioneros?
1: Invitando más niños a la iglesia.
3: Si hay algún niño o niña que nos está escuchando en el dial 92.3 FM y todavía no se decide a entrar a la catequesis, ¿qué le dirían para convencerlo de que se sume a esta gran aventura con Dios?
4: Le diría que es una experiencia muy bonita, que no todos los niños lo vemos de la misma manera, pero los niños creyentes lo ven de una manera hermosa. Y les diría que ahí la pasamos bien, que es divertido y que nos gusta ir los días sábados porque nos encontramos con nuestros amigos de la catequesis.
5: Atención a todos los auditores. Se viene con todo el...

0: a sus familias y a toda la comunidad de la parroquia El Buen Pastor, despidiéndonos con una oración o un aplauso para el Señor.
1: Bueno, yo le quisiera mandar un saludo a mi mamá, Jocelyn Mancilla, a mi hermana, a mi papá y a todos mis familiares, y a los acólitos de la parroquia Buen Pastor, en especial a la Ale y a el Emilio.
2: Conclusiones sobre el tema de hoy, la entrevista a los niños y niñas de catequesis. La última pregunta, las dos personas quieren responder, entonces eso.
3: Un saludo para mi tía catequista y para mis familiares, mi mamá, mi abuela, mi prima, mi hermano. Y gracias por acompañarme.
2: Ahora sí vamos con las conclusiones sobre el tema de hoy, la entrevista a los niños y niñas de catequesis.
4: A mí me pareció que tuvieron unas respuestas conmovedoras y que fue muy entretenido. Y les quería agradecer porque hayan venido a acompañarnos en este programa número 18.
2: Agradecimientos y saludos. Monseñor Fernando Ramos, Radio 92.3, directora tía Cecilia. Control tío Mauricio y tío Hernán. A comunidad, parroquia, el Buen Pastor. A nuestros familiares y seres queridos. Y los invitamos a comunicarse al correo electrónico radio n2026@gmail.com, donde nos pueden dar su opinión, temas, juegos, música y muchas cosas más. Oración final. Dios te salve María, llena eres de gracia, el Señor es contigo, bendita eres entre todas las mujeres y bendito es el fruto de tu vientre Jesús. Santa María, Madre de Dios,
5: ruega por nosotros pecadores, ahora y en la hora de nuestra muerte.
2: Amén.
6: Chao.
2: Adiós.
7: Vamos al final de N Pastoral. Gracias por acompañarnos en este espacio dedicado al quehacer pastoral de nuestra diócesis. Seguimos compartiendo temas de fe, vida y esperanza, vistos desde la mirada de los niños. Hasta un próximo encuentro en N Pastoral. Encuentro

0: Hemos llegado al final de una nueva edición de N Pastoral. Gracias por acompañarnos en este espacio de la parroquia El Buen Pastor de Puerto Montt, dedicado al quehacer pastoral de nuestra diócesis y a compartir mensajes de fe, esperanza y amor desde la mirada de los niños. Esperamos que este tiempo haya sido una bendición para su vida y que sigas descubriendo cada día la presencia de Jesús en tu corazón, en tu familia y en tu comunidad. Nos volveremos a encontrar muy pronto en una nueva edición de N Pastoral, Encuentro de Niños en el Espíritu. Que Dios te bendiga, que tengas una hermosa semana y hasta la próxima. 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
1: Son las 7 de la mañana, 29 minutos.
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Son las 7 de la mañana, 35 minutos.

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1: Son las 7 de la mañana, 57 minutos.
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Queridos hermanos, reciban un cariñoso saludo en este día lunes. La liturgia nos presenta hoy el Evangelio según San Lucas en el capítulo 10, en el cual leemos la maravillosa parábola del buen samaritano. Vemos hoy que la malicia del fariseo lleva a preguntar a Jesús, aunque éste sabe muy bien la respuesta. Pero con inteligencia y sabiduría divina, Jesús le devuelve con otra pregunta. En esta dialéctica ayuda a saber mejor quién es nuestro prójimo y cómo debemos comportarnos con ellos, especialmente con los más necesitados, puesto que para el judaísmo tradicional, el prójimo debía cumplir ciertos requisitos, como no estar impuro legalmente y así no hiciera impuro al otro. En cambio, el samaritano pone en jaque la pureza legal, puesto que su presencia y solicitud con el asaltado cuestiona a quienes defienden la pureza de la ley. El samaritano ha actuado con amor, con compasión y con desinterés. Estamos llamados también nosotros a imitar a este samaritano, pues estamos siempre llamados no solo a cumplir la ley, sino también a descubrir la necesidad del otro. Pero, por sobre todo, el Señor nos invita a actuar desde el amor, sin poner trabas o cumplir rigorismos legales que nos alejan de los otros. Pidamos a María, nuestra Madre, entonces, que interceda por nosotros, para que hoy y siempre podamos ser movidos por el amor, la compasión y el desinterés. Que esas sean las intenciones de este día. Con gran cariño se despide su hermano y amigo Javier Velázquez, sacerdote de la Arquidiócesis de Puerto Montt.

0: Hola.
1: Pero muy buenos días, don Mauricio Reina Alarcón. Qué gusto saludar. ¿Cómo estuvo ese fin de semana, Mauricio?
0: Impecable, Angelito. ¿Y tú cómo estuvo?
1: Pero impecable. Lo que pasa es que a mi hijo se le ocurrió hacer un cóctel en la casa. Y pero un cóctel así familiar, pues, preparó todo, cóctel. Así que claro,
0: un cola de gallo, ya,
1: claro, un cóctel, y nos atendió a mí y a mi esposa el fin de semana, así que estuvimos regaloneados por nuestro hijo.
0: Ah, mira, bien, súper, sí.
1: Oye, novedoso, porque fíjate que cuando los hijos de repente te sorprenden, esas son las sorpresas, pues, que muchas veces uno no se espera. Así que bien bonito,
0: bien bonito,
1: la actividad.
0: Sí, sí.
1: Nos acordamos de cuando él era niñito, la típica conversación después de los recuerdos.
0: Cuando uno deja el teléfono y deja todo, se van a conversar.
1: Pero venía con un doble sentido todo esto.
0: ¿Por qué?
1: Mamá, papá, estoy pololeando.
0: Es como,
1: el doblado.
0: Es como el algodoncito que te ponen
1: antes de la vacuna.
0: Sí, bueno.
1: Pero qué bien, mi madre, bien. Y invirtió harto mi hijo ahí, bonito, sí. Su tabla de coctelería que hizo en la casa, nos atendió. Muy y bien. Fue el doblado.
0: Sí, sí.
1: Oye, con esta anécdota que estuve compartiendo con ustedes, es porque me siento muy feliz y privilegiado también de haber escuchado a muchos auditores que conversé con ellos el fin de semana, que estaban medio complicados de salud. No alcancé a visitar a todos los enfermitos el fin de semana tampoco. Tenía una lista bastante larga de visitar auditores que están enfermos, que tienen a sus papás, su mamá, un hijo en cama, en sus casas. Sí. No alcancé a ir a todas las visitas, pero a cada uno de ellos les envié una respectiva nota diciendo que no podía, porque uno piensa, ya, yo voy a estar 10 minutos aquí en la casa, pero uno se coloca a conversar. Entre eso conocí a muchas familias este fin de semana también, Mauricio.
0: Ya.
1: De auditores de aquí de la radio que están complicados, unos sin trabajo, enfermitos, así que estuvimos orando, estuvimos haciendo hartas cosas bien bonitas que llenan el alma y el corazón de uno. Y ahí uno aprende, a pesar de la edad que uno tiene, sigue aprendiendo cosas de la vida, oye.
0: No.
1: Uno sigue aprendiendo.
0: No cosas. Termina nunca uno.
1: No termina nunca. Así que vi también la necesidad de muchos auditores, fíjate, qué doloroso. Pero aún así ellos están muy atentos a lo que a nuestras compañías musicales informativas durante todos los días.
0: Bueno, sí, esa es la idea, de acompañarlos ahí.
1: Claro. Se hizo lo que se pudo, pero esto me da ánimo para seguir adelante, fíjate, para levantarme hoy día con mucho ánimo, fuerza y optimismo, sabiendo de que estamos Mauricio, don Hernán, tú y todo lo que hacemos en la radio aquí.
0: Cecilia, igual.
1: Con Cecilia estamos haciendo las cosas bien.
0: Sí, esa es la idea.
1: Estamos haciendo las cosas bien, de
0: apoyar a los amigos que están en tiempos malos y también en tiempos buenos, porque la vida es así.
1: La vida es así. Claro. ¿Ya? Así que hicieron también un grupo bien entretenido de aquellos que en algún momento también estamos pidiendo permiso para hacer varias cosas, fíjate. Varias cosas sociales que en algún momento las daremos a conocer el momento indicado.
0: Sí, claro.
1: ¿Ya? En donde no se pide plata, nada por el estilo, aquí son obras sociales. Y la obra social más importante es visitar a los enfermos, a las personas con necesidad y acompañar a las personas con necesidad.
0: Escuchar mucho.
1: Escuchar.
0: Eso,
1: así que esa es la mejor obra social que uno puede hacer en la vida. ¿Ya? Y hoy día estamos dando recibimiento a la semana número 41 del año.
0: 41, mira.
1: Imagínate.
0: Estamos
1: saludando
0: ya, a ver.
1: A dos personas muy importantes también que están escritas en el calendario.
0: A ver, ¿a quién?
1: Hola, Flor. Hola, Flora. ¿Cómo están?
0: Mira, bien. Eso. Flora. Flor ahí.
1: Y Flor.
0: Y Flor. Hay nombre, ¿eh?
1: Sí.
0: Yo conocí, sí.
1: Cuando llegué a Puerto Montt, como los que saben la historia, yo llegué a arrendar allá al mes histórico, en Los García, con Pablo Neruda, justo en esa esquina. Y al frente, precisamente, mi gran vecina Flora, ella siempre me escucha, así que un aplauso para mi vecina Flora, tan querida ella, tan amable que, oye, si no fuera por ella, nos da consejo, como éramos matrimonio joven, nos aconsejaba ella a nosotros.
0: Ah, bien.
1: Como por ejemplo, nunca compares cómo cocina tu mamá con tu esposa.
0: No, el primer error que cometí. No, eso no se hace. No.
1: Oye, ¿cómo está la temperatura para hoy día?
0: Oye, hablando de santo, ayer fue San Francisco de Asís.
1: Sí.
0: Muchos panchitos ayer, así que tengo ahí unos encargos para saludar luego a algunos franciscos que quedaron pues saludar ayer, como tú el día domingo no trabajamos acá en vivo,
1: sí.
0: Así que vamos a ir saludándolos durante la mañana.
1: ¿Ya? Oye, les tengo buenas noticias con el estado del tiempo.
0: A ver, ¿qué nos dicen?
1: Vamos a tener nubosidad parcial y chubascos aislados durante el día,
0: sí.
1: ¿Ok? Y se viene muy bueno para la semana después. Vamos a tener, por ejemplo, vamos a saltar al día miércoles y día jueves, que va a estar, el miércoles estará harto bonito, nubosidad parcial. Pero vamos cambiando la cosa, va cambiando. Vamos para el lado de las temperaturas altas y las temperaturas bajas y la lluvia.
0: ¿Con un poquito de lluvia, sí?
1: Un poco de lluvia,
0: un poquitito,
1: sí.
0: Nomás.
1: Un poquitito nomás.
0: Ya, qué bueno.
1: Y estamos en 8 grados. Esperamos una máxima de 14. ¿Qué les parece? Y si ahora, con estas tantas indicaciones, comenzamos este fantástico día lunes.
0: Así es. Comenzamos esta jornada con los clásicos y comenzamos con London Beat cuando son las 8:12.
1: 8 de la mañana, 12 minutos.

0: Hoy en el Martirologio Romano, el día de hoy, lunes 5 de octubre, la Iglesia Católica celebra en su santoral la festividad de San Froilán de León, Santa Caritina, Santa Mamlaca, San Meinulfo y San Tranquilino, entre otros santos y beatos. Pero en particular, el Martirologio Romano habla sobre los santos del día. El León en España, conmemoración de Froilán obispo, que primero fue eremita y después ordenado obispo, evangelizó las regiones lideradas del yugo de los musulmanes, propagó la vida monástica y se distinguió por su beneficencia hacia los pobres. San Froilán de León es patrón de la provincia de Lugo y de la diócesis de León. De joven, llevaba vida de estudiante hasta que a los 18 años se hace ermitaño, retirándose, según parece, a una gruta de Ruiterland, en Bierzo, ahora convertida en ermita, y más tarde a las montañas leonesas de Curoñeo. En aquellos años, estalla una violenta persecución a los cristianos en la zona de la España musulmana, situación que obliga a Froilán a organizar una cruzada, predicando por los pueblos ante las barbaries que se vivían. Antes de partir y comprobar que debía cumplir su misión, pide a Dios una señal. De esta manera, se introduce en su boca unas brasas encendidas, pero se obra el milagro y no sufre quemadura alguna como signo de aprobación divina. En la ciudad de Beseo, crea su primer monasterio con 300 monjes, pero son mucho más sus seguidores por la zona castellana. Su labor llama la atención al rey Alfonso III de Asturias, al que ayuda a defender sus territorios también por otros puntos de la hoy Castilla y León. También cuenta la tradición cómo convierte a un lobo fiero en su animal de compañía, haciéndole perder el miedo al fuego. A lo largo de los años, su vida se ve marcada por diferentes acontecimientos que irán forjando poco a poco su destino. Tal vez de los más importantes es conocer al sacerdote mozárabe de Tarazona, Atilano, con quien emprende una vida monacal y de reforma de la vida emérita. En el año 900 muere el obispo de León y el pueblo pide al rey Alfonso III que sea Froilán que le suceda. 5 años después, San Froilán muere en León el 5 de octubre y es enterrado en la Catedral de León, antigua iglesia de Santa María, en un suntuoso sepulcro construido para sí por Alfonso III. Los ceremoniales son presenciados por el rey y toda la corte del momento, lo que da una idea de la importancia de la figura de San Froilán en aquella época. El santoral católico es el conjunto de personas reconocidas por la Iglesia como santos o beatos en una fecha concreta. El Martirologio Romano es el documento que nombra y distribuye en el calendario los casi 7.000 santos y beatos reconocidos por la Iglesia. Los santos y santas son hombres y mujeres destacados en las diversas tradiciones religiosas por sus relaciones especiales con las divinidades o por una particular elevación ética, mientras que la consideración de beato constituye el tercer paso en el camino de la canonización.
1: Oye, también hoy es Santa Flaviana.
0: Flaviana.
1: ¿Ya? Santa Gala.
0: Santa Gala.
1: También San Mauro.
0: San Mauro,
1: mira, Mauro. Que no tiene nada que ver con Mauricio, es Mauro. San Mauro, San Plácido y San Atilano. Esos son algunos de los demás santos que bien, se celebran pues, hoy.
0: Buen complemento hoy día, ¿ves?
1: Así es.
0: Completo martirologio romano.
1: Bien, vamos a los clásicos cuando son las 8:20.
0: 8 de la mañana, 20 minutos.

0: Buenos días, nos dice por acá Angélica Lobos. Hoy Día Internacional de la Educación Vial, Día Mundial de los Docentes, sí. Día Mundial de la Meningitis.
1: Sí, también.
0: Hoy Día Mundial de James Bond.
1: También.
0: Día Europeo de la Depresión.
1: Eso no lo tengo acá.
0: ¿No?
1: No.
0: Mira qué bien.
1: Sí, tengo el Día Mundial de la Arquitectura también. Día Internacional de los Inquilinos.
0: ¿Ya?
1: Día Mundial de la Meningitis. ¿Ese parece que lo leíste tú?
0: Sí.
1: También Día Internacional de la Biblioteca Escolar.
0: Ya.
1: También. ¿Sí? Día Mundial del Hábitat.
0: ¿Del Hábitat?
1: También.
0: Imagínate, todas esas cosas.
1: Todas esas cosas. Se celebran hoy. Y en Chile, a ver, ¿dónde la tenía acá? Creo que fue el... Bueno, hoy día 5 de octubre fue el plebiscito de 1988. ¿Te acordás que sí y el no?
0: Ah, ¿sí?
1: Claro.
0: No.

0: que a los 3 días del triunfo español en la batalla de Rancagua, el 5 de octubre de 1814, el ejército realista al mando del brigadier Mariano Osorio ingresó victorioso a la ciudad de Santiago, poniendo fin al periodo de la Patria Vieja e iniciando el periodo de la Reconquista Española. Así, el nuevo gobernador y capitán general de Chile, nombrado por el virrey del Perú Fernando de Abascal, asumió su cargo el 9 de octubre de 1814, reinstaurando la monarquía de Chile e enjuiciando a los culpables de alterar el orden político. Su gobierno fue difícil, pues tanto los patriotas como los realistas querían resarcirse de los daños sufridos. Durante su mandato puso en vigencia los tribunales de vinculación y rehabilitó el presidio en la isla San Juan Fernández. Y de esta manera, los días 7, 8 y 9 de noviembre de ese mismo año, tomó 200 presos políticos enviándolos el día 10 de noviembre a Valparaíso y de ahí fueron embarcados a la isla. Una vez que se restableció la Real Audiencia en marzo de 1815, ordenó que se iniciaran los correspondientes procesos judiciales, respecto de los cuales siempre trató que fuesen justos e imparciales. Asimismo, tomó una serie de medidas militares que tendían a establecer la seguridad del territorio ante un posible ataque por parte de las fuerzas revolucionarias trasandinas. Hoy día, hemos recordado en el libro gordo que un 5 de octubre de 1814 el realista Mariano Osorio ingresó triunfante a la ciudad de Santiago.
1: Bien, ya son las 8 con 28 minutos.
0: 8 de la mañana, 28 minutos.
1: Aquí suena...

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1: Son las 8 de la mañana, 31 minutos.

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0: A modo de comentario, hoy día, lunes 5 de octubre, ya está el 11 de octubre, o sea, el domingo 11 de octubre, más de 4.000 oportunidades laborales van a estar esperando talentos en la Expo Laborum Online 2026, la feria de empleo virtual más grande de Latinoamérica. Ah, mira. Para aquellos amigos que están sin pega, puede que acá resulte alguna lo que ustedes están esperando, ¿cierto? Este evento participan más de 50 empresas nacionales e internacionales que están buscando los mejores talentos del país. 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Y para ser parte de la feria laboral solo hace falta tener un perfil actualizado en laborum.com o la app. El usuario se puede crear o actualizar su perfil de manera muy simple. 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Con el currículum listo, tienes la posibilidad de enviarlo a las principales empresas de Chile en cualquier momento y desde cualquier lugar durante los 7 días que dura esta feria, o sea, desde hoy día hasta el domingo 11 de octubre. Bien. Los especialistas de recursos humanos van a revisar detenidamente los antecedentes de los postulantes en busca de los candidatos o candidatas que mejor respondan a cada vacante. Y aquellos que sean seleccionados serán contactados para avanzar con el proceso de selección. Así que ya sabes, esta edición, las oportunidades laborales que estará ofreciendo la Expo Laborum Online 2026 estarán enfocadas a posiciones operativas como operarios de producción, técnicos de mantenimiento, soldadores, electricistas, plomeros, carpinteros, albañiles, mecánicos, torneros, operadores de maquinaria, conductores de camión y reparto, operarios de depósito. Esos son los oficios y las profesiones que están.
1: ¿Y dónde es la página Laborum?
0: Laborum.com.
1: Ya, laborum.com.
0: Desde hoy día lunes hasta el domingo hasta el 11 domingo. 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
1: Bien,
0: sopa. Ahí tienen que subir su currículum y seguir las indicaciones. Sí, la indicación. Ya. Porque bien. Son más de 4.000 oportunidades laborales a nivel nacional.
1: Ya, impecable. Para los amigos que están sin trabajo. Pega,
0: ¿cierto? Les va a venir muy bien.
1: Buenísimo. Vamos a la música, a los clásicos, cuando faltan 21 minutos para las 9.
0: 8 de la mañana, 39 minutos.
1: Exacto, Angelito. Aquí suena Pet Shop Boys con este tema que se llama Heart.

0: aprovechar este horario para saludar a todos nuestros amigos que están ahí preparándose, algunos para ya comenzar sus labores en sí, después del desayuno, en el trabajo, de la buena conversación, para que ya comiencen a activarse, modo trabajo, modo lunes.
1: Que no sea mucha conversación,
0: ¿sí? Claro. Modo decir ya, ok, vamos a salir del modo avión y vamos a entrar al modo activo de una vez por todas para saber qué está pasando y para comenzar con buena energía este día lunes. Alto flujo vehicular a esta hora en Parque Industrial, desde la rotonda salida Ruta 5, Avenida Presidente Ibáñez, desde Parque Industrial al Oriente y por la Ruta V505. Desde pasado la Constructora Navarro hacia Avenida Austral. El llamado obviamente es a conducir por con precaución. Lo evidente de este horario son estos tacos que hay en distintos puntos neurálgicos de nuestra ciudad, pero ya van disipando
1: sí, por la hora. Sí, esta hora siempre, Angelito, antes de entrar al trabajo.
0: Sí, el entorno de cada ciudad en las mañanas, pero también no por eso vamos a dejar de avisarles que porque los auditores se dan el tiempo de escribirnos lo que está pasando claro. Y lo corroboramos a través de las imágenes que comparten en su red social X Transporte Informa Región de los Lagos. Igualmente se pueden apreciar otros puntos de la ciudad de Puerto Varas, semáforos con desperfecto técnico, hace 9 minutos estaban señalando también Transporte Informa.
1: Sí,
0: en Costanera Pérez Rosales con los colonos en Puerto Varas.
1: Puerto Varas, sí.
0: Precaución, conductores, tránsito ralentizado en el área y trabajos en proceso para solventar la falla. Oye, conversábamos también el otro día algo muy, muy interesante con las personas que íbamos en el colectivo. Se tornó una conversación bien interesante con los pasajeros y el conductor. Por la cantidad de fallas que no solamente se aprecian acá en Puerto Montt con los semáforos, que es una cosa ya de todos los días, pero sí se podría tomar carta en el asunto y acordarnos que las calles antes que de los semáforos tenían su respectivo disco, o sea, el paso de respectivos discos pares. Y como están fallando tanto,
1: podrían ponerlo y se
0: podrían volver a instalar los discos, porque cuando no hay semáforo no se sabe quién tiene la preferencia, independiente que tú ya sabes como conductor quién es, pero no todos respetan la preferencia.
1: ¿Pero tú crees que los van a ver los discos? La gente sí, lo mira las señalizaciones. Mira, te voy a decir una. ¿Te acuerdas que en el colegio Domingo Santa María cerraron la calle?
0: Sí, me acuerdo, tiene razón.
1: ¿Tiene un solo sentido ahora? El día sábado, me parece, 3 autos entrando en sentido contrario. Y el chofer de la micro le decía, no, tiene un solo sentido. Porque tiene un letrero ahí a la entrada que dice no entrar. Pero no lo leen.
0: No lo leen.
1: Claro. Yo creo que hay que ponerle un letrero así, pero gigante, con letras luminosas, yo creo. Y creo que ni así lo leería.
0: Mira, me voy a tener que ir para otro lado de la cordillera.
1: No, en Argentina no hay.
0: No hay semáforo.
1: No hay ni paso de cebra.
0: Pero sí son ordenados con el tema de los semáforos, cuando hay semáforo o cuando hay intersecciones en las calles. Por ejemplo, después de las 10 y media a las 22:30 horas,
1: sí,
0: se apagan todos los semáforos en Argentina, al menos yo digo Angostura, Neuquén, San Martín de los Andes, Bariloche, y sí, eso lo logré apreciar, y los dejan en amarillo.
1: Claro.
0: Pero
1: con precaución.
0: Pero con precaución. Y cuando no están los semáforos funcionando, colgado tienen el disco pare o el disco se da el paso, pero justo al medio, pero colgado, con un lienzo al medio. Entonces la gente sí ve y sabe que si no hay semáforo ya tiene la advertencia. ¿Comprende? Pero también se podría volver a hacer acá en Puerto Bueno, al menos, o la ciudad no está pagando tanto el semáforo.
1: Es buena idea.
0: Es buena idea volver a colocar para que sepan quién tiene la preferencia y quién
1: tiene
0: no.
1: La preferencia, sí.
0: Y así evitamos estar cada rato reclamando que el semáforo está sin funcionar, y así le dan el tiempo también a los muchachos como hacer una buena mantención.
1: Claro, y si pasa algo y está el letrero, ahí está el
0: la responsabilidad del conductor.
1: Claro, no hay semáforo, pero estaba el letrero.
0: Claro. ¿Sí? Sería bueno. Eso era una grata conversación que teníamos con nuestros pasajeros, ahí en la. Y dijo que estemos bien ahí. Podamos hacer mención de esto aquí en la radio en algún momento.
1: Ya, bien, sí, pues.
0: Oye, saludo a Esteban Toledo de nuevo y a todos los amigos que estaban ahí, ahí en ruta. Dice.
1: Sí, parece que está.
0: Un saludo para Ramón y Juan. Ramón y Juan que está con Esteban Toledo trabajando a esta hora de la mañana. ¿Ok? Así que ahí está el saludo cordial para ellos.
1: Ya, me pide un temita que es difícil que lo tenga, pero sí, porque que me pide algo más dentro del mismo estilo de la radio, ¿no? Me estaba pidiendo algo de Gatti, ¿eh? Uh-huh. Ya, así que saludos para Esteban y su compañero de trabajo, Ramón y
0: Ramón
1: Juan.
0: Ramón y Juan.
1: Ya,
0: saludos para ahí. Empalado que... la Vega, con alta sí. Vega están.
1: ¿Dónde estaban, Angelito? ¿Tú las fotos?
0: Sí, es que ellos fueron a trabajar para el sector de Futaleufú.
1: Ah, mira.
0: Y hay desprendimiento de terreno y están trabajando en el despeje del camino.
1: Ya, ya, ya. Que les vaya bien. Cuídense, muchachos, ahí.
0: Cuídense, muchachos.
1: En la Vega. ¿Ya? Vamos a la música cuando faltan 10 minutos para las 9.
0: 8 de la mañana, 50 minutos.
1: Vamos a hacer ejercicio con Olivia Newton-John.
0: Ah, vamos a hacer ejercicio.
1: Vamos.

0: Ya estamos a puerta de revisar la primera edición de informaciones, pero por acá tengo los titulares de las noticias que estaremos ampliando en ese horario. De San Puerto Montt realizó primera feria informativa de tecnología médica. Además, el otro titular señala que ANCUD avanza en proyecto para construir residencia para 120 adultos mayores. Y en el ámbito internacional estaremos revisando junto a ustedes, Zelensky anuncia el nuevo intento de diálogo trilateral con Rusia y Estados Unidos sería a fines del mes de octubre. Reitero, estas informaciones de estos titulares estaremos revisándolas pronto después de los clásicos de la 92.3.
1: Faltan 5 minutos para las 9.

Comenzamos rápidamente con la lectura de las informaciones de esta primera edición de noticias. Recientemente, el DESAM de Puerto Montt realizó la primera feria informativa de tecnología médica en el edificio consistorial de la Municipalidad de Puerto Montt en el marco del Día del Tecnólogo Médico, con el objetivo de dar a conocer el trabajo que desarrollan estos profesionales en distintas áreas de la salud. A través de distintos stands, profesionales de imagenología, oftalmología, otorrinolaringología y laboratorio clínico entregaron información, resolvieron dudas y orientación a los asistentes sobre la importancia de su labor. La actividad permitió visibilizar el aporte de los tecnólogos médicos a la atención de salud, especialmente en la toma de decisiones clínicas y la obtención de diagnósticos oportunos, certeros y de calidad. La Municipalidad de Ancud y el Obispado de Ancud acordaron continuar con las gestiones para concretar la construcción de un establecimiento de larga estadía para adultos mayores, el EAM, recinto que estaría proyectando atender a 120 personas. El proyecto fue analizado en una reunión entre el alcalde Andrés Ojeda y el obispo Juan María Agurto, en la que también participaron el administrador municipal y el director de SECPLAN. Durante el encuentro, se realizaron los avances del diseño del futuro establecimiento desarrollado por el Obispado de Ancud. De acuerdo con lo informado, la municipalidad, mediante SECPLAN, tendrá a su cargo la formulación de proyectos y las gestiones técnicas necesarias para obtener la recomendación satisfactoria, requisito que posteriormente estarían gestionando los recursos destinados a su ejecución. La iniciativa conseguirá una inversión preliminar cercana a los 10.000 millones de pesos. Estaría buscando ampliar la infraestructura disponible para el cuidado de atención de personas mayores en Ancud y del resto del archipiélago. Una vez cumplidas las distintas etapas de formulación y evaluación, el proyecto deberá avanzar hacia la gestión de financiamiento y posterior construcción del recinto.

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2: La información del ámbito internacional da cuenta que el presidente ucraniano Volodymyr Zelensky anunció esta semana que Estados Unidos quiere organizar para finales de octubre un nuevo ciclo de conversaciones trilaterales con Rusia y Ucrania con el objetivo de terminar con los más de 4 años y medio de la guerra iniciada por Moscú cuando en febrero del 2022 lanzó su agresión a gran escala contra el territorio de su vecino. Zelensky no precisó ¿dónde sería la celebración de estas conversaciones? Pero dijo que Ucrania está abierta a los Emiratos Árabes para cualquier otro país también que proponga la parte estadounidense. Los esfuerzos de paz liderados por Washington se han estancado desde el comienzo de la guerra del Medio Oriente, desencadenada a finales de febrero de este año por ataques conjuntos de Israel y Estados Unidos contra Irán, seguidos de represalias iraníes contra las monarquías petroleras de la zona. A esta hora, el cielo de Puerto Montt está con nubosidad parcial, temperatura 9 grados, humedad relativa del aire 93%.

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2: Son las 9 de la mañana, 3 minutos.
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0: tenga presente que acá en lo que es la Gran Mañana, la 92.3, en este mes de octubre, como medio de comunicación, estamos con la camiseta puesta también, oficialmente en la campaña de las personas adultos mayores y la prevención del cáncer de mama. Aquí nos vestimos todos de rosa. Cuidar a quienes amamos es tarea diaria, pero también tenemos que hablar con nuestros adultos mayores, integrarlos con respeto, escuchar su sabiduría y validar su autonomía. Y en cuanto a salud, el mensaje es bien directo para hombres y mujeres. El cáncer de mama no discrimina género. El autoexamen y el control a tiempo salvan vidas. Así que, hombres y mujeres que me están escuchando, revisemos nuestro cuerpo y acudamos al consultorio, porque la prevención la hacemos entre todos. ¿Qué dice don Vladimir Soto Cárcamo por estos lados? Saludos a todos por dice allá. Y los clásicos, les pido estos temas de 1986.
1: Así es, de 1986. Ahí nos pide a Estefanía. ¿Te acuerdas de Estefanía de Mónaco?
0: Sí.
1: La princesa, sí. Cuando se dedicó a cantar, dejó el modelaje y se puso a cantar. Y nos pide el tema de ella, que se llama One Love to Give. Y después nos pide a Mike Maureen con el tema Love Spy.
0: Y en las efemérides del 5 de octubre, pero del año 1931, triunfo presidencial de Juan Esteban Montero por una amplia mayoría en Puerto Montt y en toda la provincia de Llanquihue. Se confirma la victoria del candidato radical Juan Esteban Montero. A nivel nacional, Montero alcanzó 64% de los sufragios, consolidando su elección como presidente de la República de Chile en un contexto de alta convulsión política y económica. Continuamos un día como hoy, año 1931, traslado de obreros para obras viales en Chiloé. En el marco de las medidas para mitigar el desempleo provocado por la Gran Depresión, 50 obreros cesantes son embarcados en vapor desde Puerto Montt con destino a Ancud, donde se integrarán a los trabajos de construcción y mantenimiento de obras camineras en la isla. Atentamente, Vladimir Soto Cárcamo.
1: Oye, en ese tiempo se iban vapor a Chiloé.
0: Ah, sí.
1: Sí, mi abuelito me contaba esa historia, sí. Le pasaron una anécdota muy buena, sí, en los vapores ahí, rumbo a Chiloé. Vamos entonces con la música que nos pide Vladimir, que solicita a Stephanie y Mike Maureen. Aquí están.

0: Oye, Angelito, se nos cayó la señal por el aire, no sabemos cuál es el motivo, pero estamos en nuestra señal online, ¿ya?
1: Perfecto.
0: Oye, el Luis Sebastián me daba a conocer hace como media hora atrás que hubo un choque, un poco menos, un choque ahí en la pasarela de retorno, donde está cerca de la cárcel.
1: Oh, qué lamentable.
0: Ahí en Alto
1: sí,
0: Bonito.
1: En Alto Bonito.
0: Sí, una camioneta con un auto, me parece que un Kia Morning.
1: Ya, complicado.
0: Está Carabinero ahí.
1: Ya. Perfecto, muy bien ahí, gracias por la información. Siempre muy, muy al momento para poder compartirla con todos los auditores que están con nosotros. Y obviamente, si por esas cosas te llegó una citación de fiscalía, te llamaron a declarar, no improvises. Antes de declarar o tomar una decisión, consulta.

0: la casa y puedes venir en bicicleta a trabajar después cuando los días estén más bonitos. Ya, los puntos de referencia, imagínate. Me imagino que andas buscando, si necesitas tomar la decisión de tener una oficina, que esté a una cuadra de la plaza, bien. Que sea una zona altamente comercial y céntrica, cerca de bancos, notaría y servicios públicos, perfecto. Escuche con atención. Edificio Josefa Téllez está ubicado en calle Benavente 379, en pleno centro de nuestra ciudad de Puerto Montt, intersecciones de las calles San Martín con O'Higgins, para ser más exacto, en calle Benavente 379. Ahí hay oficinas disponibles en arriendo. Si te interesa y quieres consultar más sobre estas oficinas que están en arriendo, tienes que llamar al red fija que te voy a dar a conocer, 652-25-2215, 652-25-2215, y ahí te van a guiar con la persona que va a darte a conocer todo lo habido y por haber con respecto a las oficinas en arriendo en el edificio Josefa Téllez, que está ubicado en calle Benavente 379. ¿Cómo habrá estado el fin de semana don Juan Pelé? Me imagino que puro demostrando talento ahí en el fútbol nomás.
1: Lo más probable.
0: Lo más probable. Sí. Pero hoy le toca fútbol, a demostrar mi talento.
1: Ah.
0: ¿Viste? No por eso unas solicitudes musicales también.
1: Sí, nos pide dos temitas. Uno con Def Leppard, que se llama Hysteria. Y del otro tema es con INXS, que se llama Original Sin.
0: Perfecto. Ahora sí. Después seguimos con los clásicos.

0: 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Oye, en el WhatsApp hay unos auditores que nos señalan con lo que hablábamos delante, que siempre estamos y no vamos a dejar de hablar cuando algo es repetitivo de lo porfiado. Aquellos que tienen el tremendo estrés dicen no entrar, no ingresar, ingresan igual. No mirar a la izquierda, no mirar a la derecha y lo hacen igual. Y están contra el tránsito y hay situaciones conflictivas que están sucediendo, sobre todo. Hay un efecto rebote en el tránsito en ese horario en el Colegio Domingo Santa María, y por eso que Patricio Mancía decía, claro, este efecto rebote, Ángel, se produce desde Puerta Sur, Melihuena y todo, porque cuesta muchísimo entrar a la calle Alessandri, claro, en esos horarios.
1: Es un efecto dominó.
0: Claro. Y cuesta muchísimo movilizarse. Él es partidario de que la calle vuelva a su sentido normal, pero resulta ser, claro, tiene razón por una parte, pero al volver al sistema normal que tenía antes, igual la calle queda imposibilitada porque los mismos apoderados bloquean la calle.
1: Claro, en ambos sentidos.
0: En ambos sentidos. Claro,
1: sí.
0: Entonces,
1: ¿sí, ese es el problema?
0: Ese es el problema, que se bloquea la calle.
1: Porque a mí me ha tocado, por ejemplo, pasar con la micro a las 3:30 de la tarde cuando está saliendo el colegio, uh-huh, y los autos están parados, cuando tenía doble sentido, los autos están detenidos en los dos lugares. Y la micro no puede pasar.
0: Claro.
1: Y se arma un taco.
0: Yo no logré apreciar, no una, sino que muchas veces, cuando trabajaba en aplicación, los vehículos de aplicación, que muchos vecinos salían a increpar a los apoderados porque les cerraban la puerta. O sea, les cerraban la salida de su hogar en los vehículos.
1: Claro, y lo peor, claro, y lo peor que se bajan de los autos y se van. Y dejan el auto ahí. Con luces de posición y se van.
0: Sí. Así que bueno. Ahí, esas son las inquietudes que tenía don Patricio Mancilla.
1: Ya.
0: Y esperar que lo que él desea es una crítica constructiva, es su forma de pensar, ¿cierto? Pero él dice, yo quiero volver a estar en la ciudad que era antes, esa ciudad amigable con el tránsito.
1: Es que hay muchos autos.
0: Ahora hay mucho parque automotriz.
1: Sí, sí.
0: Mucho parque automotriz.
1: Y cada día aumenta más, cada año es peor.
0: Es peor todavía, sí. Usted lo ha dicho. Bien, pues, esa es la inquietud que tenía nuestro gran amigo y auditor Patricio Mancilla.
1: O sea, la idea sería siempre que en Puerto Montt se utilizara el transporte público y la gente deje su auto en la casa, pero
0: cuesta.
1: Sí, estamos en un lugar donde llueve, hace frío y todo eso. Bien, vamos a la música y noticias después.

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3: Hola, ¿cómo están? Soy María Belén Araya y les doy la bienvenida a este nuevo informe de noticias, donde hablaremos del proyecto sobre reglas de uso de la fuerza que fue despachado por la Comisión Mixta. Hablaremos además de Servicio País, que abre las postulaciones 2026 para vivir y trabajar un año en comunidades de Chile. Sabremos además de 35 notarios y conservadores mayores de 75 años que dejaron sus cargos producto de la reforma a la ley.
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3: La Fundación Superación de la Pobreza abrió las postulaciones 2026 para Servicio País. El programa invita a técnicos y profesionales titulados a trasladarse y vivir durante un año en diversas comunas de Chile para impulsar proyectos de desarrollo local y comunitario. Ornella Mellado nos cuenta sobre esto.
4: La Fundación Superación de la Pobreza inició el proceso de postulación 2026 para su tradicional programa Servicio País. La iniciativa está dirigida a profesionales y técnicos recién titulados de diversas áreas que busquen poner sus conocimientos al servicio de las comunidades más vulnerables del país. Quienes resulten seleccionados deberán trasladarse al territorio asignado para vivir y trabajar allí durante un año. Su labor consistirá en apoyar proyectos en conjunto con municipios, juntas vecinales y organizaciones sociales en materias clave como vivienda, educación y desarrollo comunitario. El presidente de la Fundación, Rodrigo Jordán, destacó el valor humano de la experiencia, señalando que representa una oportunidad única para aprender y aportar directamente donde más se necesita, identificando de cerca los principales desafíos de cada localidad. Para participar, se exige contar con título profesional o técnico, disposición para radicarse en la comuna designada por 12 meses y un marcado interés en el trabajo territorial colaborativo. Las inscripciones ya están disponibles en las plataformas oficiales del programa.
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3: Una delegación del Senado boliviano se reunió con el fiscal regional de Arica, Mariano Carrera, por el caso de Narco Maderas. El conjunto legislador del país extranjero pretende detener la quema y la destrucción de la llamada narcomadera. Carlos Maturana nos cuenta sobre esto.
5: Claro, tal como tú decías, una comitiva del Senado boliviano se reunió con el fiscal regional de Arica, Mario Carrera, por el caso de narcomaderas. El conjunto legislador desde La Paz pretende detener la quema y la destrucción de lo incautado el pasado 8 de junio en los puertos de Arica, Valparaíso y San Antonio. ¿Por qué? Bueno, para, según la comitiva boliviana, preservar la evidencia mientras continúan las diligencias investigativas. Frente a la solicitud del país vecino, la Fiscalía de Arica aceptó y solicitó suspender la quema de la madera mientras se realicen las investigaciones pendientes, algo que aún no ha sido acogido por el tribunal. El caso en cuestión involucra a 23 empresas con cargamento de madera proveniente de Bolivia, luego que en su interior se detectaran sustancias ilícitas, algo que fue reafirmado por el propio persecutor Mario Carrera, quien está a cargo de la investigación.
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3: Deportistas representantes de la región de los lagos sumaron las primeras medallas de la delegación en la final nacional de los Juegos Deportivos Escolares, destacando el desempeño de jóvenes atletas en la comuna y la zona.
1: La región del Ñuble.
3: El MOB licitará la renovación completa de la pista del aeródromo Bernardo Higgins de Chillán tras más de 25 años sin intervenciones mayores, proyectando el inicio de obras para noviembre en la comuna.
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3: El viernes 2 de octubre entró en vigor la reforma a la ley que provocó que el grupo de notarios, conservadores y archivadores, apodado como los inmortales, dejaran de ejercer sus cargos como notario. Sobre esto nos habla Felipe Loyola en el siguiente informe.
9: Desde el 2 de octubre, un total de 35 notarios, conservadores y archiveros de distintas zonas del país dejaron sus cargos, tras comenzar a regir el límite de 75 años establecido por la reforma al sistema notarial y registral. El apodado grupo Los Inmortales tienen un promedio de 85 años y el cese de sus cargos ya fueron formalizados por el Ministerio de Justicia. Entre los afectados se encuentra el conservador de Santiago, Luis Maldonado, quien ejerció su cargo durante 29 años y junto a otros cuatro comenzaron un proceso judicial para intentar impedir sus ceses, argumentando una eventual discriminación arbitraria. En ese sentido, desde la Asociación de Notarios, Archiveros y Conservadores, su presidente, Carlos Miranda, reconoció que la edad máxima fue establecida por la ley, aunque señaló que los afectados pueden recurrir a tribunales. Señalar que los cargos no quedarán vacantes, ya que serán ocupados de manera interina mientras el Servicio Civil desarrolla los concursos para seleccionar a los nuevos titulares.
3: La Comisión Mixta despachó el proyecto que regula las reglas del uso de la fuerza RUF para policías y fuerzas armadas. La iniciativa establece criterios de gradualidad, necesidad y proporcionalidad para determinar la actuación de los funcionarios. El principal cambio que plantea el proyecto es establecer en una ley un marco común para el uso de la fuerza por parte de las fuerzas de orden y seguridad pública y de las fuerzas armadas en las circunstancias contempladas por la normativa. Así lo explicó el ministro de Seguridad, Martín Arrau.
10: Hoy día lo que estamos haciendo es reemplazar una dispersión de normas que muchas veces son interpretadas de diferentes maneras en caso de contingencias por un marco jurídico robusto, una ley que da un ordenamiento de cómo se va a ir usando la fuerza en diferentes situaciones.
3: De esta manera, el proyecto busca establecer cuáles son las condiciones bajo las cuales puede utilizarse la fuerza y, paralelamente, los límites que deben observar los funcionarios. Por ahora, las nuevas RUF todavía no son ley. El informe de la Comisión Mixta fue despachado a la Cámara de Diputadas y Diputados y deberá ser votado por las salas de ambas cámaras para completar su tramitación.
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3: El parque eólico de Litueche avanza en la generación y almacenamiento de energía renovable, promoviendo una matriz limpia y el cuidado del medio ambiente en la comuna. Y llegamos al final de esta entrega informativa. Los invito a no separarse de nuestra compañía porque ya volvemos con más informaciones. Que estén muy bien.
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17: Son las 9 de la mañana, 58 minutos.
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0: 10 de la mañana con 5 minutos. Aquí estamos en la gran mañana de la 92.3. Recuerde, en este lunes 5 de octubre, semana número 41 del año. Flor, Flora, ¿cómo están, señoras, señoritas que nos están escuchando con ese nombre?
1: Oye, pero yo tengo unos encargos. Luego lo vamos a estar dando los encargos de los santos de ayer.
0: Ah, sí. ya.
1: Ahora me acordé.
0: Ahora te acuerdas.
1: Sí, no, después me pasan la factura después por no hacerlo.
0: 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Oye, el caso que acá nuestros amigos nos están escribiendo, ¿qué pasa en la comunidad virtual? Por supuesto, Marcelo Núñez dice, hola amigos de la 92.3 FM, aquí camino al aeropuerto del Tepual a eso de las 9 de la mañana con 36 minutos, me imagino que ahora quizá dónde va. Pero ahí nos está saludando en forma muy cordial en esta mañana y además algunas recomendaciones puro power con alguna canción.
1: Ah, no, pero esa,
0: acá en la ciudad de Puerto
1: Montt. Esa sí que tiene mucho power y si no suena esto, mira, Angelito. Así que lo siento, mi amigo Marcelo, pero ahí sí que suena el teléfono, ¿no? Si tocamos ese tema.
0: Mucha la decera, sí. Me imagino cómo estaría esperando su tema ahí, Marcelito.
1: Andy Taylor, no.
0: Pero no por eso vamos a seguir nosotros nuestra programación. A lo mejor este tema musical que ahora comienza a escucharse, igual puede ser un privilegio para tus oídos, Marcelo Núñez.

0: ¿Por qué estás tan eufórico, Angelito?
1: No, porque
0: ahí
1: llegó.
0: Te veo celebrando como si hubieras visto un gol por ahí.
1: Sí, son de unos temas de unas transferencias.
0: Ah, muy bien, sí, eso da alegría. Sobre todo esta fecha.
1: El problema es que cuando llegan así estas cosas, automáticamente me llama mi contador, me dice: Angelito, ¿revisaste el correo? tiene lupa.
0: Oye, sale la chaya acá, pero...
1: Claro. Oiga, casi nadie le presta atención, pero fíjese que las uñas a veces hablan de lo que está ocurriendo dentro del cuerpo, sin que nosotros notemos ninguna otra señal en el cuerpo que pueda alertarnos. ¿Cómo es eso? Sí, porque las uñas forman parte de la piel y pueden presentar tanto patologías propias como alteraciones secundarias a enfermedades sistemáticas o sistémicas en este caso. Sin embargo, algunas enfermedades y los medicamentos utilizados para tratarlas pueden producir alteraciones en las uñas, al igual que patologías propias de estas estructuras que pueden generar cambios en su forma o color. Entre ellas se encuentran las infecciones por hongos o bacterias, que incluso enfermedades tumorales. Ciertas manchas, surcos o cambios de color pueden indicar que necesitamos acudir a un centro de salud. Y, por ello, es crucial fijarnos en el estado de nuestras uñas. Una de las señales menos conocidas está en la lúnula. Esa media luna blanquecina que está en la base de la uña y sobre todo en los pulgares. Una revisión publicada por la revista científica American Journal reunió décadas de casos clínicos y encontró que cuando esa media luna se pone color rojo, puede existir una asociación con enfermedades cardiovasculares, hepáticas, de la sangre, de la piel o reumatológicas. ¿Qué les parece? ¿Quiere conocer más de lo que estoy hablando?
0: ¿Dónde?
1: Ya, pues, ingrese rápidamente a la página de American Journal,
0: ¿sí?,
1: de Medicina, Ciencia y Medicina. Ahí está toda la indicación que estoy hablando. Y si no, me pide el link y yo se lo comparto a ustedes. Es más fácil, como muchos auditores. Aquí ya le compartí el link a una auditora o auditor que nos escribió delante. De lo que hablábamos de esta... Armando Lobos nos escribió aquí. De lo que decía muy temprano, que ya comenzaron desde hoy hasta el 11 de octubre más de 4.000 oportunidades laborales que están esperando talentos en la Expo Laburum Online 2026. Así que en laburum.com, descargue ahí la app en su celular y se va a encontrar y puede postular, y cómo postular a estas más de 4.000 oportunidades laborales que están en la Expo Laburum Online 2026. Desde hoy lunes 5 de octubre hasta el 11 de octubre, domingo, está la posibilidad de que usted envíe su currículum y pueda encontrar trabajo en estas más de 4.000 oportunidades que estamos dando a conocer.
0: Bien, súper.
1: Sí, súper. Oye, don Pablo Medina, ¿qué será, don
0: Pablito? Pablito Medina, a ver qué nos dice ahí en su WhatsApp, Angelito.
1: Dice, primero, si puede grabar el saludo.
0: Ah,
1: no se preocupe. A ver, oye, no hay problema.
0: Pero eso tiene otro precio.
1: Otro precio.
0: Ya, rebobinemos todo, ¿no? Bueno, oye, tú decías, ¿cómo dijiste?
1: Ahora sí. Oye, ¿qué estará diciéndonos acá Pablo Medina? ¿Y cómo estará también? ¿Cómo estuvo su fin de semana?
0: ¿Quién nos dice Pablo Medina en su WhatsApp?
1: Hola, muy buenos días y muy buen inicio de semana para don Mauricio Don Ángel. Junto con saludar y desearle una excelente jornada laboral y personal para ambos. Gracias, viejito, te pasaste. Quería solicitar un par de canciones. La primera solicitud sería de...
0: Nos pide a Boyd Rice con el tema People. Y después la segunda solicitud es con Nick Cave and the Bad Seeds, con la canción I Let Love In.
1: Oye, y antes de despedirme, quería enviar un saludo a mi amiga Verónica Vera. Hola, Verónica Vera. Y a mi amigo Roger Revine. Hola, Roger Revine.
0: Ahí está un pariente, ¿eh?
1: Oye, estuvo excelente el domingo dominical. Le salió como sí, Silverio Silva.
0: Los domingos dominicales.
1: Y desear suerte Silva a mi amigo Roger con su proyecto del Club de los 20. Gracias de antemano, como siempre. Tengan un excelente día. Saludos cordiales, estimados, de Pablo Medina.
0: Bien, ¿qué nos pide en la música a Boyd Rice y a Nick Cave and the Bad Seeds? Aquí están tus temas, Pablito.

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1: Son las 10 de la mañana, 32 minutos.
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0: 10 de la mañana con 37 minutos. Igualmente, en este horario siempre es grato poder saludar a nuestros amigos que están en la jornada laboral en sus distintos oficios y profesiones, deseando en particular que le vaya pero extraordinariamente bien con este cielo con nubosidad parcial que nos está acompañando, algunos bancos de sectores de cielo despejado de lo que nos acompaña, pero se viene bien este hermoso sol. Cuidado con las congestiones, cuidado con los resfríos de este tiempo.
1: Y las alergias.
0: Y las alergias, porque imagínate, el suelo está húmedo. Por eso mismo, no a confiarse, querida, querido, usted que conduce, con el que el pavimento está resbaladizo. Y cuando el pavimento está resbaladizo, créame, por favor, que es re complicado, ¿ya? En la confianza está el peligro.
1: Oye, ¿sabes que con estos días, por ejemplo, que hay llueve y hay sol, se forma como un espejo en el pavimento?
0: Efectivamente.
1: ¿Ah? Y te encandila. Es bien especial. Me tocó a mí el fin de semana ir al líder acá de Cardonal, y después la bajada de Presidente Ibáñez, se ve así como un espejo el...
0: Sí.
1: Y ese hay que tenerle respeto al manejar, porque uno le pone velocidad al auto ahí y yo creo que en una frenada pasas, pero derechito.
0: Mira, entre Vallenar y Copiapó, en la ruta norte, efectivamente hay un efecto que también se produce en el tránsito ahí en la carretera, que sí, es muy peligroso.
1: Por
0: la temperatura alta, sí, en el día. Es bastante complicado, como que de repente se te nubla la vista. Y por más aire acondicionado que le coloque a la cabina,
1: vehículo, claro.
0: Y es realmente muy, muy complejo. Pero en la noche se presenta con la luna llena. Y en este tiempo, sobre todo, porque entre Vallenar y Copiapó hay un tramo de mucho desierto muy árido y se hace el famoso espejo o laguna en la carretera. Y hay que tener precaución, ¿sabes por qué?
1: ¿Ya?
0: Porque los burros cruzan la carretera. Hay muchas zonas de asnos de burro ahí en los alrededores y cruzan la carretera efectivamente, y se ven muchos accidentes en este tiempo por ese fenómeno que los animales piensan que es agua que hay en la carretera en la noche, y no es eso, es debido a la humedad del momento y a también a la luna que está alumbrando bien la carretera. Entonces se forma como un agua y tú dices, ¡ay, aquí hay agua!
1: Y no
0: es agua, por eso los animales salen a la carretera, es muy, muy peligroso, fíjate.
1: Es como el espejo, este efecto que se pone en el espejo y te encandila, ¿eh? Porque está lloviendo, hay sol y se refleja ahí la luz en el pavimento.
0: Uh-huh. Oye, así que eso a tener consideración, a estar atento a las condiciones del tránsito, velocidad razonable y prudente con el vehículo que le antecede, utilizar cinturón de seguridad, no manipular el teléfono celular.
1: Sí.
0: Y si lo digo, ¿sabe por qué? Porque lamentablemente estábamos viendo acá el resumen de lo que fue la jornada de fin de semana con respecto en comparativa, imagínense lo que lo voy a hacer la comparativa, en comparativa con el fin de semana largo de fiestas patrias. Me van a creer que este fin de semana en la región de los lagos superó los accidentes de tránsito con personas lesionadas y vehículos afectados en su totalidad debido a los accidentes de tránsito que ocurrieron en la región de los lagos. A diferencia del fin de semana largo, una cifra para que usted vaya entendiendo. Si el fin de semana largo de septiembre acá en la región de los lagos, es una cifra aproximada, reitero, hubieron 10 accidentes de tránsito en todos esos días. Ahora, en la compartida de ahora son 15. Así que cuidado, parece que el fin de semana está como que cambia la mentalidad de algunos conductores y se ven afectos a estos accidentes de tránsito. Y otros que como no van dentro de las condiciones,
1: bueno, ahora en la mañana
0: se van contra la barrera de contención.
1: Lo que pasó ahí ahora en el paso nivel de cuánto de Alto Bonito también por el accidente de la mañana, que nos daba cuenta nuestro amigo Luis Sebastián.
0: Efectivamente. ¿Ves? Así que a estar ahí, muy atento. Sé que se escucha majadero que de repente estar en la radio y que parece que lo único que hablan es de que
1: de manejemos
0: el accidente y que hablemos y cómo se llama, estas recomendaciones en el tránsito, pero que son válidas.
1: Hay que hacerlo.
0: Sí. Así que si usted no quiere tener una pulga en el oído en cuanto a tránsito se trata, este es el dial. Sí.
1: Oye, muy bien, vamos a la música. Hablando de Luis Sebastián, el número uno, me pidió un temita. Quiere escuchar a Glenn Frey con este tema. Aquí está para él.

0: ¿Quién sí. te cree? ¿Quién te cree, Angelito?
1: Sí, mi amor, sí, mi amor.
0: Sí, mi amor. La última palabra la digo yo.
1: Sí, mi amor.
0: Sí, mi amor.
1: 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Oye, Sandrita Vidal, ¿cómo estás, querida? ¿Algo más? ¿O antes de Sandrita Vidal?
0: No, vamos con Sandrita. Después yo lo hago, lo que tengo acá.
1: Hola, Mauricio. Hola, Ángel. Gusto saludarlo. Gracias, Sandrita Vidal. Que sea este un buen comienzo de semana para todos y todas. Les dejo un dato musical para el bloque latino y, si se puede, el tema...
0: Puedo sentirlo. Así se llama el tema, ¿sí?
1: Oscar David Lebón.
0: Lebón, ¿sí?
1: 5 de octubre de 1952. Cumple 74 años.
0: Mira, David Lebón, 74 años, mira.
1: Es un músico, guitarrista y multiinstrumentista de rock argentino.
0: Así es.
1: Activo especialmente durante las décadas del 1970 y 1980, considerado por el medio Clarín como un guitarrista emblema del género en el país.
0: Mira.
1: Desde 1982 ha desarrollado una carrera solista de manera estable. De la revista Rolling Stone, lo ubicó en el tercer puesto de la lista de los 100 mejores guitarristas del rock argentino. Steve Howard Miller,
0: ¿ya?
1: El 5 de octubre de 1943. Cumple 83 años.
0: Mira,
1: guitarrista y compositor estadounidense, sí. Conocido por ser parte de...
0: De la banda Steve Miller Band.
1: Si se puede.
0: Su tema... El tema... Abracadabra.
1: Saludos de... Sandra Vidal.
0: Sandrita Marisol, ¿ya?
1: Sandrita Marisol, ya.
0: Sí, ahí vamos a tocar el tema. Pero antes, yo tengo un encargo para saludar a dos Franciscos que estuvieron de santo ayer.
1: Ok.
0: Domingo 4 de...
1: Sí, domingo 4 de octubre.
0: Que fue el día de San Francisco de Asís. De parte de Miriam, que saluda a su hermano Alejandro Francisco, y Amaro Francisco, que es su sobrino.
1: ¿Qué tal?
0: Así que envía un atrasado, pero un abracito ahí, ¿eh? Grande para ellos,
1: ¿eh? Muy bien.
0: En el día de su santo, que fue ayer. ¿Ya? Yes. Y me pide un temita para Alejandro Francisco, que es su hermano, algo de la ley. Y para Amaro ahí quedó en suspenso porque más joven, tiene como 21 años, así que no sabemos qué es lo que le gusta. Así
1: también es verdad.
0: Ahí quedamos debiendo el tema, ¿ya? Pero ahora vamos con... A las 11 de la mañana va a salir el temita de la ley para nuestro amigo ahí, Alejandro Francisco, hermano de Miriam, quien lo saluda, ¿ya? Y ahora vamos con el temita de que nos pide Sandrita Marisol, de Steve Miller Band, que hoy día está de cumpleaños, con el tema Abracadabra.

0: Saludamos de forma muy cordial a nuestros amigos y amigas que recién se vienen integrando a nuestra compañía musical informativa, justamente en esta nueva edición de Noticias. El municipio de la ciudad de Los Muermos y representantes de la Unión Comunal de Junta de Vecinos acordaron avanzar en la planificación de trabajos de mantención y mejoramiento de caminos vecinales con una inversión proyectada de 350 millones de pesos para la próxima temporada estival. Los recursos provenientes de royalty minero y fondos municipales estarían permitiendo ejecutar intervenciones en distintos sectores rurales de acuerdo con las necesidades identificadas por las propias comunidades. Para definir las prioridades, las juntas de vecinos estarían entregando hasta el 30 de octubre del 2026 los listados de caminos que requieren trabajos de mantención. Estos antecedentes serán incorporados a la programación municipal de las obras que se van a desarrollar durante el verano. La coordinación de esta iniciativa se realizó en una reunión encabezada por el requerimiento del alcalde Emilio González Burgos, junto al director de obras municipales Francisco Duarte Negroni y representantes de las organizaciones territoriales de esta comuna. Un total de 25 gatos fueron esterilizados durante la nueva jornada veterinaria desarrollada en Achao, comuna de Quinchao, Isla Grande de Chiloé, como parte de las acciones destinadas a promover la tenencia responsable de mascotas. El operativo se realizó gracias a un convenio de trabajo colaborativo entre la Municipalidad de Quinchao y la Delegación Presidencial Provincial de Chiloé, permitiendo así avanzar en la atención veterinaria de animales de esta comuna. Desde la Municipalidad informaron que durante el mes de octubre van a continuar con el desarrollo de estos operativos y esta vez enfocado en perros de la isla de Alao. Las inscripciones se encuentran abiertas y pueden realizarse a través de la Junta de Vecinos del sector, del programa PDTI y también de la Oficina de Medio Ambiente de la Municipalidad de Quinchao.
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0: Las informaciones del ámbito internacional dan cuenta que los tres partidos nacionalistas que dominan la política en Bosnia-Herzegovina se estarían perfilando como los ganadores de las elecciones generales celebradas este fin de semana, según los resultados preliminares del recuento parcial de los votos, según informó la Comisión Electoral del País Báltico. Las elecciones por la presidencia colegiada y tripartita del país, los actuales integrantes Denis Berirovic, un socialdemócrata que ocupa el cargo como representante de la comunidad biosnica musulmana, y Selija Sihanovic, en representación de los serbobosnios, lideran también el recuento. Por otra parte, se menciona por estos lados que la Unión Demócrata Croata está con un 48,19%, mientras sobre lo que sería Kovacevic con un 28,8% del Frente Democrático. El Parlamento Estatal también señala que el SDA conquistó el 31,53%, seguido del SPD con un 15,47% y HDZ-B y sus aliados, que estarían sumando hasta el momento 13,36%. Permanece el cielo nublado en la capital de la región de los lagos, Puerto Montt, la temperatura 12 grados, humedad relativa del aire 77%.
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4: Son las 11 de la mañana, 2 minutos.
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1: A ver.
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0: 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Así que, si usted tiene una empresa, emprendimiento o negocio y quiere que su empresa, emprendimiento o negocio se escuche, ¿cómo se escucha La Abejita? ¿Cómo se escucha la profesional Verónica Miranda Mori? ¿Cómo se escucha también del edificio José Batelles, de lo que es nuestro gran amigo de urgenciaspenales.cl, de MLC? Ya, anote este correo electrónico que le voy a mencionar, que es publicidad@arzpm.cl, publicidad@arzpm.cl.
1: Y si no, nos envía un WhatsApp y nos pregunta.
0: También al
1: y
0: más,
1: le enviamos la dirección.
0: Claro, ¿ya? Al más 569-50-77-6407. Y hablando de WhatsApp, Tete, una amiga, llamada Teresa, me imagino, por la abreviación, nos envió un video muy bonito donde se veían jóvenes que estaban en una banda musical de un colegio en particular de nuestra ciudad, interpretando uno de los clásicos de Juan Gabriel. Así que se escuchaba bastante bien los instrumentos de los jóvenes, como eran utilizados en ese instante. Así que bien bonito el video que nos compartió hasta ahora.
1: Pero que nos envíe más información sobre eso, que nos diga qué colegio es, qué cosa era. O que nos salude.
0: Se parece al Colegio Salesiano, ¿cierto?
1: Sí, me parece, sí.
0: Al patio cubierto del Colegio Salesiano.
1: Me parece que es ahí. Pero que nos envíe más información, que nos diga su nombre y todo eso.
0: Pero señalar igualmente que el video está espectacular. Muy bien,
1: está bonito.
0: Ver las nuevas generaciones cómo están apegados a la música.
1: A la música, sí.
0: Entre tener el teléfono celular en la mano y tener un instrumento musical, mil veces el instrumento musical.
1: ¿Dónde perderse?
0: ¿Cierto?
1: Sí. Bien, vamos a la música cuando son las 11:11.

0: Oye, antes que pase el tiempo, quiero comentarle que don Tales Emilio nos comenta lo siguiente. Dice, ¿qué mejor compañía viajando en el colectivo Línea 30? Y la amable conductora, la señora Brigitte, escuchando la 92.3. Saludos y buenos días. Buenos días, señora Brigitte.
1: Sí, saludos para ella, Brigitte.
0: Oye, que te vaya extraordinaria idea, Brigitte, también. ¿Eh? Que, oye, que se multiplica el 200 por 1 todo lo que ingresa. Si te ingresan 1000, multiplícalo por 100 mentalmente para que así al final del día. Y no cuentes la plata durante el día, sino que espera al final.
1: Sí, ahí para que.
0: Y recién ahí comienza a contar la plata. Para que se multiplique, porque cuando uno la cuenta de inmediato.
1: No, dice, oh, qué como valiente, que
0: no, no, no, qué valiente la cosa. Sí. Y...
1: No, no.
0: Así que Brigitte. Ahí tuvo el privilegio de conocer a don Tales Emilio, gran auditor nuestro.
1: Sí, saludos para don Tales y para Brigitte.
0: Oye, y hablando de otra cosa, por si acaso nosotros acá en la 92.3, evidentemente los que ya diariamente nos escuchan saben que pertenecemos al Arzobispado de Puerto Montt y cada mes tenemos una campaña en particular en la cual nos enfocamos en el tema solidario. Por ende, acá estamos recordando... 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Los amigos de SP Radios dicen, buenos días, estimado. Hoy, por el video que estábamos comentando delante, si fuere la banda del Liceo Salesiano es muy buena. Hace un par de años estuve en una presentación de ellos y suenan de maravilla. Me imagino que sí, así que...
1: Pero no ahí, nos ha contestado nuestra amiga Titi. Titi.
0: Ahí ¿eh? lo vamos a comentar en otro momento.
1: Sí, le vamos a escribir mejor él, que nos diga.
0: Oye, hola, hola, mis grandes y queridos amigos de la 92.3. Siempre compartiendo la mejor música, fijos en el dial. Bien, Guillermo. Te pasaste.
1: Sí. Este es el memo, ¿ah? ¿Eh?
0: Sí,
1: pues. El memo, memo.
0: Oye, pasa a solicitar dos hermosas canciones.
1: Sí, nos pide primero a Bob Seger con el tema Main Street y después nos pide a Journey con Light. Oh, buenos temas, buenos temas.
0: Gracias y sigamos. Saludos para Mauricio.
1: Saludos, Memo.
0: Ángel, saludos también. Y don Hernán González González. Oye, un saludo a don Hernán. Y a todos nuestros amigos también que están sintonizados con nosotros en la gran mañana.
1: Y aquí están los temas para Guillermo Gallardo, alias Memo.

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1: Son las 11 de la mañana, 27 minutos.
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Oye, un conocido el otro día me comentaba que tiene la intención de venir por estos lados a recorrer la carretera austral, pero en bicicleta desde acá de Puerto Montt, un ex compañero curso.

0: trabaja en las mineras de que están en Rancagua.
1: Ah, en el Teniente.
0: En el Teniente.
1: Sí.
0: ¿Ahí? ¿Ya? Entonces, Ricardo me decía, Angelito, dame alojamiento por 2 días para prepararme nomás. Yo le dije, no hay problema, tengo mi perro, tengo un perrito grande en la casa, así que ahí comparte
1: junto.
0: Casa, claro, duerme junto. Y quiere hacer el recorrido de la carretera Austral desde Puerto Montt, salía en bicicleta.
1: Hasta Villa O'Higgins, seguramente.
0: Villa O'Higgins, claro.
1: Ya, mira.
0: Si tiene que tomar unas buenas vacaciones y lo quiere andar pedaleando. ¿Mm? Oye, hay que ser valiente para pedalear hasta allá.
1: Sí.
0: ¿Qué es que de?
1: ¿Cuánto demorará? Bueno, ahí nos va a contar después.
0: Ahí nos va a contar la historia. Sí, y lo quiero invitar cuando empiece la travesía acá a la radio para entrevistarlo.
1: Estaría bueno,
0: su travesía.
1: No, estaría bueno.
0: ¿Cierto?
1: Sí, sí, sí. La experiencia ahí vivida, no, impecable, ¿eh?
0: Oigan, pero para los que van al volante recorriendo en este instante, les dejo este dato histórico increíble que tiene que ver también con la carretera Austral, que parte precisamente acá en nuestra hermosa ciudad de Puerto Montt. ¿Ustedes sabían que su construcción comenzó formalmente en el año 1976?
1: Sí.
0: Formalmente. Y fue una de las obras de ingeniería más complejas de todo el siglo XX. Más de 10.000 hombres tuvieron que abrirse paso a punta de pico, pala y picota. En fiordos, rocas gigantescas y selvas valdivianas intransitables. Hoy son más de 1.200 kilómetros de pura belleza e integración que conecta a nuestra Patagonia chilena con el mundo. Una tremenda obra de ingeniería que, bueno, nosotros, aquí en la pregunta del millón y medio, mejor dicho, ¿cuántos de nosotros nos hemos dado el privilegio de conocer la carretera Austral desde Puerto Montt? ¿Viajar, hacer este viaje? Somos pocos, creo. Porque claro, influye bastantes cosas. Pero he conocido a gente que ha hecho esta travesía y a los valientes sin ni uno. O sea, así, solamente para
1: así
0: los.
1: No,
0: así
1: no.
0: Adeo no.
1: Adeo no.
0: Claro. Los famosos mochileros.
1: Sí, claro, sí. Hay vatos que lo hacen durante. Todos los años verano, vienen, claro. Todos los años, sí.
0: O sea, aunque ahora no se deja ver mucho, pero. Porque no se puede llevar a gente en los vehículos, claro. Que no sea de la familia, porque si te controla le dice ya, oye.
1: ¿Y quién es?
0: ¿Y quién es la persona que lleva ahí?
1: Ya.
0: Ahora, me voy
1: por lo que pueda pasar también. Oye, por seguridad también.
0: Efectivamente, tú lo has dicho. Pero me voy a detener ahora en Pichiquillaipe.
1: Sí, Pichiquillaipe. A ver, hacemos una escala ahí.
0: Y una escala en Pichiquillaipe.
1: ¿Y dónde vamos?
0: Vamos con Angélica Lobos.
1: Y el clan Sotolo. Oye, saludo a Panchito.
0: A Panchito.
1: Que estuvo de santo ayer, ¿eh?
0: Sí.
1: Saludos, Panchito. Y a todos los Panchos. Tenemos harto Francisco aquí en el.
0: En el WhatsApp.
1: En el WhatsApp. A ver, ¿cuánto Francisco? Voy a poner Fran. Francisco. Oh, y mira. Francisco Lavarría, Francisco Barriento, Francisco Vargas, Francisco Gallardo, Francisco Muñoz, Francisco Soto, Panchito, Francisco Javier, Francisco Maldonado, Francisco Carrasco, Francisco Pérez. Una cantidad, pero.
0: Y ahí, aquí, aquí encontré uno que dice. Que se llama Mario Francisco Kreuzberger.
1: Ah. No, va a ser Don Francisco. El seudónimo. Oye, así que un saludo. Aunque fue atrasado, igual vale a todos los Panchitos.
0: Oye, igual la comunidad católica disfrutó muchísimo. Ayer hubieron una cantidad enorme de celebraciones también.
1: Los animalitos ahí.
0: Los animalitos,
1: claro, Francisco Asís. Los bendicen y todo.
0: Mi prima me enviaba una foto que llevó a su mascota a la bendición de la mascota.
1: ¿Ve? Sí, bueno. Así que, lindo, ¿eh? Lindo, lindo, como decía un hermano de la iglesia arriba de Bellavista, ¿eh? Lindo, lindo. ¿Qué más nos dice Angélica?
0: Angelito? Ah, no, yo pensé que teníamos el audio acá, parece.
1: Ah, no, de siete y medio. Escuchemos a siete y medio, a ver primero. ¿Qué nos dice Valentín? Hola, Valentín.
2: Buenos días, tío Mauri y tío Ángel, acá el móvil 7 y medio reportándose desde Pichiquillaipe. Está nublado, la marea está baja, o sea, alta. No hace frío, pero está fresquito.
1: Sí, sí.
2: Y hoy día no tuve clase porque había microcinto. Saludito a todos los móviles, a todos los clanes. Y el chiste.
1: A ver.
2: Mamá, mamá, ¿tú sabes qué es un moño?
3: No, no sé.
2: Es un animal que come bañañas.
0: Moño, un moño.
2: Cheito bendiciones, cheito bendiciones.
3: Que tengan linda semana.
0: Gracias,
1: gracias, Angélica. Gracias, Valentín.
0: Se pasaron ahí.
1: Y Angélica nos envió una información ahí, Angelito, ¿algo más?
0: A ver.
1: Sí, antes, en la mañana. Aparte de lo que se celebra hoy día internacionalmente.
0: Claro, dice, nuevo mártir, sobre el fallecimiento, habla de carabinero tras ser baleado durante un procedimiento de violencia intrafamiliar en la ciudad de Los Ángeles. La información habla de que el sargento segundo Jaime Ariel Urrea Burgos, del retén Quilleco, falleció tras recibir un disparo de escopeta en el cuello mientras atendía un procedimiento por violencia intrafamiliar en el sector urbano de la comuna. Y el ataque ocurrió cercano a las 22 horas con 49 minutos, cuando un sujeto salió desde una habitación del domicilio y disparó contra uno de los tres funcionarios presentes. El agresor fue reducido y detenido. El carabinero fue trasladado a CESFAM de Quilleco, donde fue estabilizado en estado grave. A eso de las 23 horas con 53 minutos, personal de SAMU constató su fallecimiento. El funcionario contaba con 18 años de servicio. Por instrucción del Ministerio Público, la Brigada de Homicidios realizó las diligencias investigativas. Es un procedimiento en desarrollo. Hay bastantes medios de comunicación que están siguiendo la dinámica de este hecho y a la distancia toda la familia de carabineros, que nos está escuchando, y sabemos que son fieles auditores nuestros desde su general acá en la zona, don Claudio Valdivia, y a todos sus subalternos, ¿cierto? Desde acá le enviamos nuestras condolencias como medio de comunicación a todos los funcionarios carabineros, a todas las familias de esta noble institución de nuestro país.
1: Así es, un abrazo para ellos, ¿eh? Y vamos a la música. Aquí está Tear for Fears.

0: Oiga, el Memo Gallardo delante nos envió...
1: Oye, ¿su sistema de audio?
0: Su sistema de audio, pero espectacular. ¿Qué quieres que te diga? Sí, se escucha, no, pero súper bien.
1: Sí, nos envió...
0: La programación.
1: Yo lo conozco, ¿eh? Sí, ya lo he visto. El Memo, Guillermo Gallardo, nos envió un video ahí con su equipo de audio, su sistema de audio. ¿Un sistema de audio? O sea,
0: sí.
1: Tiene... A ver, ¿cuántos aparecen equipos aparecen ahí en el...? A ver, vamos a buscar aquí el audio.
0: El video.
1: Uno, dos... 3, 4, 5, 6, entre amplificador, sintonizador, una casetera también creo que tiene, sintonizador y los parlantes, espectaculares, ¿eh?
0: Sí, ahí se logra apreciar.
1: De varias vías, ¿eh? No, impecable. Sí, lo conozco su equipo. Sí, impecable. No, suena, pero un lujo.
0: Me imagino que tiene muy buen sonido.
1: Sí.
0: Oye, don José dice acá, me gustaría pasar... Este encuentro nacional de grupos EPE Salesianos, encuentro de papás en el espíritu, están de fiesta en un encuentro de más de 600 papás. Claro, y acá puede señalar claramente en su mensaje que nos deja por estos lados. Solo faltan 16 días para el encuentro EPE Salesianos, organización de la Coordinación Nacional EPE Salesianos de Puerto Varas. Lema, hagan lo que él diga.
1: Sí.
0: ¿Ya? Acá sale el lugar de encuentro, Colegio Inmaculada Concepción de Puerto Varas, desde el 9 al 12 de octubre. O sea, desde este viernes hasta el lunes, justo el fin de semana que viene.
1: Sí, el fin de semana largo.
0: Largo. Ver,
1: ¿sí?
0: Bien. Así que en el lugar, Escuela Inmaculada Concepción de Puerto Varas, de 9 al 12 de octubre de este año 2026. Faltan días para llegar entonces a lo que es esta tremenda actividad. Encuentro Nacional EPE Salesianos.
1: Sí, Encuentro de Padres en el Espíritu. Así como N de los niños,
0: sí.
1: Encuentro de Niños en el Espíritu, ellos son EPE, Encuentro de Padres en el Espíritu.
0: Uh-huh.
1: Salesianos. Buena, buen dato.
0: Excelente dato. Y también tengo por acá, saludar en forma muy cordial porque están conectados con nosotros en el taller de la EPCO Nueva Puerta Sur, Camino a Lagunitas. Todos los amigos maestros de la construcción que están ahí conectados con nosotros.
1: Bien,
0: son super fieles auditores. Y por supuesto ahí quien lleva la batuta es don Cristian Triviño, el hombre, el DJ de la 92.3.
1: Ah, sí, él es el que pone la música de fondo.
0: La música de fondo, acompañando a todos los maestros de la construcción ahí de la EPCO Nueva Puerta Sur, Camino a Lagunitas. Hartos años de trabajo, así que eso es buenísimo cuando hay pega. Está un poquito complicado de salud debido a su artrosis, pero en definitiva sigue trabajando.
1: Pero igual le pone el hombre.
0: Le pone el hombre a la pega. Va de ida y de vuelta y está en su taller estable. De repente sale un poco a terreno, pero el ambiente laboral es bastante agradable, dice don Cristian Treviño. Y si fuese posible, dentro de lo posible,
1: ¿ya?
0: Unos temas de Christopher Cross, Alan Parsons Project,
1: ¿ya?
0: Puede ser Madonna, Bee Gees, ahí ¿ya? El gusto musical.
1: Sí, vamos con alguno de estos temitas para él. ¿Ya?
0: Bien.
1: Y saludo a todos los amigos de
0: EPCO Nueva Puerta Sur, Camino a Lagunitas.
1: Eso, a todos ellos.
0: A todos los maestros de la construcción ahí.
1: Los temitas para Cristian Triviño.

0: Continuamos con nuestra programación de este día, lunes 5 de octubre, acá en La Gran Mañana. Y con respecto a lo que corresponde ahora a leer informaciones, les contamos que el Ministerio de Transporte y Telecomunicaciones estaría interviniendo un total de 2.489 puntos en nuestra región de Los Lagos. Esto para retirar el tendido aéreo en desuso. Una iniciativa estatal que estaría comenzando su nueva ejecución en nuestra ciudad con 487 sectores durante este 2026 y va a buscar eliminar los riesgos estructurales en la postación urbana. Las empresas dueñas de las líneas se enfrentan multas de hasta 1.000 UTM, aproximadamente 72 millones de pesos, en caso de incumplir con el despeje exigido por la nueva legislación. Con el objetivo de despejar este espacio público, mejorar la seguridad urbana y eliminar los riesgos de saturación visual, se estaría ejecutando este Plan Nacional de Ordenamiento y Retiro de Cables. Esta política pública, enmarcada en la Ley número 21.172, conocida como Chao Cables, proyecta intervenir un total de 66.226 puntos a nivel nacional entre 2026 y 2028. Iniciativa que va a retirar más de 6.500 kilómetros de escombros aéreos en 319 comunas de nuestro país. Una jornada de capacitación sobre necesidades educativas especiales se realizó en Castro, dirigida por tutoras del programa de residencia familiar estudiantil, con el objetivo de entregar herramientas para fortalecer el acompañamiento de los estudiantes. Durante el taller se abordaron estrategias relacionadas con la inclusión, la comprensión de distintas necesidades educativas y el apoyo cotidiano que requieren los estudiantes durante su permanencia en las residencias. La actividad también permitió generar un espacio de conversación e intercambio de experiencias entre las participantes, reforzando el rol de las tutoras en el bienestar, apoyo y también permanencia de los estudiantes durante su trayectoria educativa.
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0: La información del ámbito internacional da cuenta que el senador Flavio Bolsonaro, Partido Liberal, logró el 47,03% de los votos en los comicios presidenciales de Brasil, rompiendo con todos los pronósticos. Si bien no le alcanzó para imponerse en primera vuelta, el hijo del expresidente Jair Bolsonaro quedó en muy buen pie para enfrentarse en el balotaje de este domingo 25 de octubre próximo ante el actual mandatario Lula da Silva, Partido de los Trabajadores, quien obtuvo 45,16% de las preferencias. Una de las claves del resultado estuvo en Minas Gerais, estado históricamente relevante en las elecciones brasileñas. Se trata del segundo mayor colegio electoral del país, siendo considerado por los expertos como una suerte de balanza en las disputas presidenciales, con 16,38 millones de electores, equivalente al 10,32% del electorado nacional. Se ubica solamente por detrás de Sao Paulo. De hecho, tal como detalla EFE, el candidato que ha vencido en Minas Gerais, un estado de rica industria agrícola y mineral, siempre ha llegado al Palacio Planalto de Brasil. Nubosidad parcial, el cielo de la capital de la región de Los Lagos, Puerto Montt, 12 grados, humedad relativa del aire, 71%.
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4: 12 horas, 3 minutos.
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0: Oiga, ¿quién de ustedes, queridas, querido, en algún momento, por esas cosas de la vida, ha disfrutado de la rica tortilla de rescoldo? ¡Qué buen dato le tengo!
1: A ver, a ver.
0: Bueno, a pesar de que la tortilla de rescoldo, yo acá en la región, fíjate que no, nunca he comprado una tortilla de rescoldo acá.
1: ¿No?
0: Pero sí, cuando manejaba los buses de la empresa Cruz del Sur.
1: ¿Dónde pasaba,
0: y tenía la ruta por Pullman Sur. Por Pullman Sur me tocaba la ruta de día, que era Puerto Montt, Temuco, ida y vuelta. En ese tiempo era yo y el auxiliar, no, pues teníamos que hacer la vuelta completa, la ida y vuelta. Y pasábamos a comprar tortilla rescoldo en San José la Mariquina.
1: Ah, acá por Maldivia, sí. Osorno,
0: ahí en San José, cuando nos tocaba ingresar a San José la Mariquina. O de lo contrario, las que eran espectaculares en Lanco. Porque justamente ahí teníamos que pasar a una oficina que estaba en el paso de la ciudad de Lanco. Eran muy buenas esas tortillas rescoldo, llenadoras, hasta decir basta. Bueno, ¿por qué les quiero hablar de la tortilla rescoldo? Resulta ser que Taste Atlas, la reconocida guía gastronómica digital, destacó nada más ni nada menos que la tortilla rescoldo como un apetitoso pan que evoca a muchas personas recuerdos de infancia. Por eso le era la pregunta si lo ha probado alguna vez. Si no, se ha perdido una de las preparaciones más tradicionales de nuestro país que algunos creen que ha quedado en el pasado. Sigue vigente gracias a personas que mantienen viva esta costumbre en distintos rincones de Chile. Tal es el caso de don Andrés, que lleva 37 años preparando este verdadero manjar en Pichilemu, en la región de O'Higgins, para venderlo a los visitantes y residentes. Aquí me llegó un WhatsApp, me están diciendo. Todavía atiende la señora ahí en la entrada del Anco. Así que ya, listo.
1: Hay que ir para allá.
0: Aquí, ya. Taste Atlas destaca esta tortilla rescoldo, un pan enterrado bajo cenizas calientes, que podría parecer un error en el campo chileno, es el desayuno. Comienza describiendo la famosa guía gastronómica. Junto a la descripción aparece también don Andrés, quien muestra el paso a paso de la preparación de la tortilla. ¿Qué les parece? Así que si ustedes viajan por nuestro sur de Chile, ya saben, ahí pueden probar las ricas tortillas de rescoldo. Y Juan Pelé me dice, en Fresia compro tortillas, son muy buenas. Es tortilla mapuche. ¿Qué tal, don Cristian Mancilla? Nos siguen enviando cosas ahí, don Mario. Y muchos amigos nos siguen escribiendo por acá. Así que a disfrutar de la tortilla de rescoldo. Si tienen la posibilidad de hacerlo en algún momento, hágalo, disfrútelo. Y para los más jovencitos, las nuevas generaciones, no pierda tiempo. Dígale a sus papás, a sus abuelos, a sus adultos responsables alrededor, que le haga probar las tortillas de rescoldo. Porque una vez cocidas, se retiran las cenizas y el pan se come caliente, generalmente acompañado de mantequilla. ¡Wow! Queso, sí. Pebre o huevos.
1: Sí, sí. ¡Qué rico!
0: Qué rico, ¿cierto?
1: Sí, una tortilla recién ahí saliendo de las brasas.
0: Apetecible.
1: Y ponerle mantequillita.
0: Completamente apetecible.
1: O quesito.
0: Así que si quiere conocer más la historia, imagínate, Taste Atlas la destacó, que es una antigua preparación campesina que no necesita horno, sino solo un fuego bien controlado y alguien con la experiencia suficiente para saber exactamente
1: quiero sacar
0: cuándo sacar la tortilla que está lista. Mira.
1: Nuestro amigo Juan Pelé dice, yo en Fresia compro tortillas, son muy buenas. Es tortilla mapuche, dice. Así es, con queso, dice. Y un vaso de chicha.
0: También puede ser.
1: ¿No? También puede ser, ¿por qué
0: no? Sí, ¿por qué no? Pero, oye, yo la combinaba con Coca-Cola.
1: No, pulperito, echaste a perder. No. Es un crimen.
0: Con razón. Pesé sobre 100 kilos cuando manejaba buses.
1: Sí, ya me di cuenta.
0: Cosa, oye, ¿y eso? Fue el salto que un camión que siempre pasa el lomo toro ahí.
1: Hay una pequeña,
0: un si pequeño tú andas con ahí, la carga suelta,
1: sí,
0: hay sucede eso.
1: Un pequeño bache aquí al frente, afuera, y pasan los camiones con algunas latas de repente. Y...
0: Ya, oye, noticia del momento. Se le acaba de caer la carga a una camioneta
1: acá
0: en Benavente, intersección Benavente con calle...
1: San Martín,
0: ya, intersectando en la calle Benavente con San Martín, llamado a la paciencia.
1: Un camioncito.
0: Claro, una camioneta en este caso. Se le cayó su carga, pero ya entre ellos están subiéndola nuevamente.
1: Sí, madera y una lata igual.
0: Sí.
1: Y, ahí se siente.
0: Madera, sí, efectivamente.
1: Por eso me asusté. ¿Qué pasó?
0: Así que... por lo menos no se vio ningún vehículo afectado.
1: No,
0: importante.
1: No, están solitos.
0: Aquí está el detalle... que nosotros decimos todas las mañanas. Cuando tú mantienes la velocidad razonable prudente, sí, no, con
1: y,
0: el vehículo que
1: antes. Y mal activada la carga igual por Angelito. Sí. Y tiene el. Lleva el. ¿Cómo se llama este pañuelo?
0: No tiene el pañuelo.
1: No.
0: El pañuelo rojo.
1: Sí.
0: No. Ya, así que ahí lo están ayudando para también otras personas. Qué buen corazón de repente de las personas que ayudan.
1: Oye, cayó este justo joven en el paradero. En el paradero
0: de Benavente.
1: Sí.
0: Intersección de las calles San Martín con Benavente, ¿ya?
1: Sí.
0: Pero está saliendo del paso el hombre, así que no hay problema.
1: Bueno, precaución. Aquí en Benavente con San Martín, ¿eh?
0: Por eso es bueno mantener, cuando ven un vehículo con carga, independiente que se vea segura la carga bien estivada.
1: Sí, la distancia.
0: La distancia.
1: Sí, sí, sí.
0: Bien. Puede suceder estas cosas.
1: Claro. Y no lleva el pañalito rojo, nada.
0: Nada.
1: No.
0: Pero ahí va a salir de paso el hombre.
1: Ya. Vamos a la música cuando ya son las 12:15. Aquí está Stevie Wonder.

0: Oye, hay varios mensajes para ti, Angelito, de las tortillas de rescoldo.
1: Sí, pues. Oye, acá también nos habla nuestro amigo Cristian Mancilla. Nos hablaba de las tortillas de rescoldo de Laraquete.
0: ¿Laraquete?
1: Sí, de Laraquete. Laraquete, por si acaso, está, son, hay unas señoras que venden en los peajes en ese tiempo, sí, ahí en, sí, la orilla, sí, de la carretera. Sí. Esto queda más para aquellos que conocen la región del Biobío, en la provincia de Arauco, y es un pueblo costero ubicado más o menos entre 50 y 65 kilómetros al sur de Concepción.
0: ¿Laraquete se llama?
1: Laraquete.
0: Ah, Laraquete.
1: En Laraquete, ya, también hay unas señoras que venden tortillas de rescoldo. Y son muy buenas, nada que decir. El tema es que como ahí transita a un costado de la ruta 160,
0: claro, no hay mucha gente.
1: Donde estaba el ex control de carretera ahí en esa ruta, a la altura del kilómetro 28, por lo que me acuerdo. Y ahí siempre pasan la gente, los que transitan por Arauco, Lebo, Cañete, claro, o Curanilagüe. Pero resulta ser que, a diferencia de la tortilla de rescoldo de la cual estábamos hablando acá, de los acompañamientos, en este lugar en particular te da la opción para que tú la puedas rellenar con mariscos locales de la zona de Arauco.
0: Claro.
1: Como choritos, almejas o machas, acompañados de pebre, salsa verde y limón.
0: Yo,
1: esas son las combinaciones.
0: Yo le dejaría el puro pebre, ¿no?
1: Sí, así que...
0: Mira, bien, ¿eh? Oye, acá habrá alguien que haga tortillas de rescoldo,
1: sí,
0: en Puerto Montt.
1: Yo creo que sí. Y a los que recién vienen integrándose a la compañía de nosotros, porque estamos hablando de tortillas de rescoldo, resulta ser de que fue premiada por Taste Atlas a nivel mundial como uno de los manjares de preparación con años de tradición, la tortilla de rescoldo,
0: sí,
1: para que, claro, vuelva...
0: Sí.
1: A su punto neural, que es como, podríamos decir acá, el milcao.
0: Claro, sí, sí.
1: Más o menos por ahí, las tradiciones, de la cual hablamos también la semana
0: pasada.
1: Para
0: que resurja de nuevo la tortilla rescoldo.
1: Sí. Oye, así que vamos.
0: Pero ¿quién hará acá en...
1: acá en la región?
0: ¿Alguna picadita por ahí?
1: Buena sería, ¿no? Ah,
0: cierto. Con mantequilla, quesito. Ay, ay. O pebre. Ah, mejor todavía.
1: Oye, y la respuesta, estuve en el 2005. Del 2005 al 2010.
0: Ah, por el amigo Alex que pregunta, sí, que él también trabajó ahí en, sí, en los buses.
1: Sí, 2005 al 2010.
0: 2010, ahí estuvo Angelito trabajando.
1: En la Cruz del Sur.
0: Sí, oye, y Eva Tureo dice: buenas tardes, amigo, es correcto. Yo tengo familia en Arauco, se sirve con chorito. Son muy deliciosas, cuídense, dice Eva Tureo, ¿eh?
1: Sí, ahí tenías razón. Tenías razón, sí, hicimos, ¿sí?, en los paladares para allá. Porque esta ruta era de la Cruz del Sur antes,
0: claro,
1: pasábamos por ahí.
0: Claro.
1: Sí, sobre, sí, todo cuando se cortaba la ruta principal, sí, teníamos que pasar por el interior.
0: Esa tiene un nombre, esa ruta.
1: La ruta, sí, es
0: la ruta
1: de los camioneros, de los camioneros, la ruta Arauco.
0: Sí, pero hay una ruta costera, ¿cómo se llama? La ruta del... aquí me lo van a decir.
1: Oye, mire, acá hay tortillas de rescoldo en Angelmó. ¡Wow! Vamos a ir a pegarnos un pica a Angelmó, Francisco Soto, ¿ah?
0: ¡Panchito!
1: ¡Panchito, Panchito!
0: Oye, ¿y la jefa no hace tortillas de rescoldo? ¿O el César? Que es cocinero, es un cocinero profesional del pan, así que...
1: La ruta de la madera.
0: La ruta de la madera, sí. Pero tiene otro nombre esa carretera, porque es como la alternativa a la ruta 5. Tú puedes venirte desde el norte hasta acá por esa ruta. Tiene la ruta del Rey, no, como la ruta... tiene un nombre así. A ver si alguien me ayuda.
1: Oye, mientras tanto seguimos disfrutando también de todos los manjares musicales, manjares, que también tenemos acá en la 92.3. Pues.
0: ¿Sí?
1: Imagínense disfrutar esta música que va a programar en Mauricio con una tortilla rescoldo y un buen mate. Sería fantástico, ¿no? A musicalizar toda esta mañana para todos nuestros amigos y amigas que nos están escuchando a esta hora. Por si acaso, ya salió la camioneta que se le cayó la carga en Benavente. Agradecemos a personas que ayudaron,
0: sí, ayudaron al
1: conductor
0: ahí,
1: de la,
0: sí,
1: camioneta a poder a subir nuevamente su carga. No pasó a mayores, ahora está desocupado, nuevamente habilitada la calle Benavente, justamente donde está el paradero de esa intersección con San Martín.
0: Ya.
1: Ahora sigue todo normalizado por estos lados.
0: Oye, Panchito nos dice ahí algo. Dice: oigan, chicos, los parches que pusieron para el 18 en la carretera Austral están saliéndose todos. Dice: Sí, pues si se veía.
1: Solución parche.
0: Sí, por eso, son parches. Literal. Dice acá, no hacen tortilla rescoldo porque pasan por Colombia. Quedó morenito así, bien quemadita. Bien, vamos a la música con este tremendo clásico con Elton John.

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1: 12 horas, 31 minutos.
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0: Oiga, si usted por esas cosas de la vida anda buscando oficinas acá en el centro de la ciudad, primero, que esté a solo una cuadra de Plaza de Armas. Ya. Entonces, si usted me pregunta eso, voy a dar un clic de que sí, efectivamente la tengo acá. Oye, que esté en la calle Benavente, entre San Martín y Bernardo Higgins. Perfecto, clic. Angelito, que sea una zona altamente comercial, céntrica, a pasos de bancos, notaría y servicios públicos. Yo creo que eso sería lo ideal para una oficina. Y que esté cerca de la locomoción colectiva para no bajar en auto al centro. Pues Ángel, tengo que economizar. Si voy a pagar una oficina en el centro, ¿cómo voy a gastar plata en bencina? Mejor me voy en locomoción para allá, po. Y estoy todo el día. Que esté cercana a restaurantes también, a cafeterías, para poder comprar mi colación. Les tengo el dato. Buenísimo. El edificio José Fatelles se ubica en calle Benavente 379 y es pleno centro de la ciudad de Puerto Montt. Y ahí están arrendando oficinas. 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
1: Al ladito nosotros.
0: ¿Son vecinos?
1: Sí, somos vecinos.
0: ¿Ya? ¿Le gustó el dato? Buen dato. 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Hola, Jackie, hablando de personas importantes, estamos hablando con Jackie.
1: Sí, vaya. La delegada de
0: la delegada no, presidencial no. De Nueva Braunau. Buenas tardes, amigos queridos. Que sea para todos una excelente semanita. Que nos llenen de buenas noticias y oportunidades. Pero claro.
1: Eso, bien, Jackie, bien.
0: Te pasaste, Jackie. Y también por acá, Iris.
1: Oye, Iris, mira, ¿te acuerdas que no, alguien nos preguntaba si había,
0: de verdad,
1: si había una feria de antigüedad? Y nos manda un datito Iris. ¿Qué nos dice, Angelito? A ver ahí.
0: Bueno, para los amigos y amigas que les gusta el tema de las antigüedades, visitar Feria de Antigüedades, ahora esta vez la invitación de la Ruta al Anticuario está en la ciudad de la leche y la carne, o sea, en Osorno. Gran Feria de Antigüedades. Si usted tiene conocidos allá en Osorno, avísele. Y si usted quiere ir para allá, es hora de avisarles igual. Comienza todo este miércoles 7 de octubre, 7, 8 y 9 de octubre, en la Plaza de Armas de Osorno, desde las 10 de la mañana. Estarán ahí llevando muchos tesoros que están esperando por usted. No se arrepienta de visitarles. Así que lo van a estar esperando allá, en la Plaza de Armas de Osorno, desde las 10 de la mañana, los días miércoles, jueves y viernes de este mes de octubre, 7, 8 y 9.
1: Desde este miércoles.
0: ¿Sí?
1: Miércoles, jueves y viernes.
0: La gran feria de antigüedades de la Ruta del Anticuario, Iris.
1: ¿Ella estará ahí?
0: Me imagino que sí.
1: Sí.
0: Iris, buena ubicación.
1: Va con su antigüedad, yo creo, ahí, ¿no es cierto?
0: Oye, Jessica, Yayis, ¿cómo estás? Hola, ¿cómo están? Buenas tardes, que tengan una excelente semana. Saludos, saludos para ti también, Jessica. Que te vaya extraordinariamente bien. Y saludos a todos tus compañeros y compañeras de trabajo. Igual.
1: Bien, que le vaya súper esta semana a la Jessica.
0: Buen dato, Iris. Aquí vamos a estar compartiendo en forma interna igual con nuestros auditores.
1: Oye, un saludo para mi amigo Maucho, que me envía aquí un mensaje por interno. Saludos para él y para todos los colegas ahí de Cercotec. ¿Eh?
0: Bien.
1: Así que, saludos, Maucho.
0: Saludos para ustedes, muchachos. Y a todos los amigos de Cercotec que están sintonizados a la madre nodriza de los clásicos.

0: Y auditores, me estaban escribiendo por acá, Angelito, me asalta una duda. ¿Por qué el barco que está frente al terminal de buses, aparte que es un lugar súper peligroso?
1: La goleta Ancud.
0: La goleta Ancud y todas esas cosas, sí, están hablando.
1: Sí.
0: A quién perteneció y además. Pero he escuchado hablar mucho acá en la región del término camagüeto, Angelito. ¿Hay alguna historia con el camagüeto? Bueno, si han escuchado hablar del camagüeto, cuenta la leyenda. Aquí son varias versiones, pero voy a irme por una versión más o menos lo más cercano posible.
1: Ya, a ver.
0: Ya, porque sabemos que hay hartos amigos que, como tú, que estudiaron turismo, saben más. Pero hay una leyenda que cuenta que, al menos cuando yo llegué acá, me la contaron. Me decía, resulta ser que es una mezcla de un ser mitológico entre un toro brillante y un unicornio que nace en las profundidades de la tierra. Dicen que cuando decide salir del cerro para viajar hacia el océano, arrastra árboles, desborda ríos y abre gigantescos barrancos a su paso con su único cuerno de oro. Así explicaban nuestros antiguos amigos de acá de Puerto Montt los grandes derrumbes de tierra provocados por los temporales sureños. Toda una metáfora de la fuerza de nuestra naturaleza. Así que, al menos eso se asocia el término camagüeto de esta leyenda de los bisabuelos y abuelos de acá, de la región de los lagos. ¿Lo habías escuchado tú? ¿Andaba más o menos cercano a la historia, no?
1: Sí.
0: ¿Pero qué dice don Mauricio Reina Alcón?
1: No. Estoy buscando un temita acá, por eso no. Te estoy escuchando, sí, pero está bien. Sí.
0: Pero sí, eso
1: va a ser. La mitología chilota.
0: La mitología chilota habla del camagüeto. Y lo asocian mucho porque. Y uno de ellos, Claudio, me dice, Ángeles, que lo que pasa es que los desbordes que hubieron últimamente acá en la cercanía del volcán Osorno, durante todo este tiempo de temporal que hubieron, ¿te acuerdas que varios desbordes en los alrededores del camino a la Ensenada
1: casi,
0: y todos los interiores?
1: Siempre pasa eso cuando hay mucha lluvia.
0: Y muchas personas decían el camagüeto, y me quedo marcando ocupado ese término, Angelito, por eso te estoy preguntando, ¿qué tiene que ver los desbordes con el camagüeto?
1: Y tiene claro.
0: Y la mitología es que los lugareños dicen, no, es que pasó el camagüeto. ¿Y quién pasó el camagüeto? Y ahí está. Si no lo sabía, yo tampoco lo sabía, tuve que indagar, preguntarle a un amigo que trabaja ahí en el Juan Pablo II, en el Museo Juan Pablo II, y me escribió algo cortito como para yo mencionarlo acá en la radio.
1: En la radio.
0: Así a todos los amigos del Museo Juan Pablo II, por si acaso están abiertas las puertas. Hay una cantidad de cosas impresionantes que ir a visitar. Lindo. Y vaya, hágalo, lo va a pasar súper bien. Ahí sí que hay historia. ¿Y dónde está ubicado? Al lado del terminal de buses.
1: Puede hacer un panorama para el fin de semana, para la familia, para llevar a los niños, para ir a mirar.
0: ¿Sí? Así que a Jorge, que trabaja, uno de los tantos amigos que trabajan ahí, y amigas que están en ese hermoso edificio Juan Pablo II, el museo de nuestra ciudad.
1: Bien, vamos a la música, ya los últimos minutos.

0: acompañándoles en cada momento acá en la gran mañana, a la 92.3. 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Y así también seguimos estando muy presente con la programación de los clásicos de esta su gran mañana, a puertas de despedir el día lunes en cuanto a programación en vivo. ¿Por qué? Porque los clásicos no se detienen aquí en la 92.3.
1: Y aquí va el último de esta jornada con Erasure.

0: Ahí estábamos respondiendo también los correos que nos escriben nuestros auditores a esta hora de lo que es ya las 13 horas, 1 de la tarde, de esta su gran mañana.
1: 13, un minuto.
0: 13, un minuto.
1: Okay. A ver, la temperatura del momento, Angelito. A ver, 13, bajó, ¿eh? 11 grados ahora.
0: ¿Sí?
1: Sí, 82% de la humedad. Nublado y chubasco aislado para la tarde. Cubierto y lluvia débil en la noche. 14 la máxima. Y para mañana, martes 6, mínima 8, máxima 13, nublado en la mañana. Y para la tarde de mañana, nublado y chubascos débiles. Así va a estar. Y el miércoles ya se viene mejor el tiempo. Así que...
0: Bueno, pues...
1: Hoy ya estamos. Mucha lluvia, mucha lluvia, mucha lluvia. Frío también. Demasiado, ¿no es cierto, Angelito?
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0: Sí, usted lo ha dicho, joven. Oye, de esta manera queremos agradecer la sintonía de cada uno de ustedes por participar con nosotros.
1: La Angélica me dice acá, me piden si puedes repetir el chiste de Valentín, porfi, tío Mauri. Pero claro, a ver, aquí tenemos el puro chiste de Valentín, a ver qué nos dice. A ver, acá está, mira.
2: Y el chiste.
1: A ver.
2: Mamá, mamá, ¿tú sabes qué es un moño?
3: No, no sé.
2: Es un animal que come bañañas. Cheito, bendiciones, cheito, bendiciones.
3: Que tengan linda semana.
0: Ahí está, ¿eh? Bien.
1: ¿Qué es un moño? ¿Qué es un moño? ¿Un?
0: ¿Qué es un moño? Un moño que come bañaña.
1: Ya, muy bien.
0: Oye, Sandra, ya,
1: ahí está.
0: Nos dice, será hasta mañana, goodbye, chao chao, con otro día de buena música. Hoy les dejo invitado también para la tarde, que está Arturito y Citripio con el Voz Así Tendencias, asincrónicamente hablando, pero acompañándoles con toda la dinámica de los clásicos y de lo que pasa en nuestra ciudad hasta las 19 horas también. ¿Ok? A disfrutar. Saludos a ustedes, queridas, queridos, todos los enfermitos que están ahí con diagnóstico médico adverso en el hospital. Un abrazo cordial de ánimo, fuerza y optimismo y a todos los que trabajan en el área de salud, sea en el ámbito privado como también en el ámbito público, que trabajan en los centros asistenciales, en las clínicas, todos en general les saludamos de forma muy cordial. Y algo que es profundamente valioso, si alguna vez no lo ha hecho, hágalo ahora, que le va a dar un aliento más en su vida y su corazón se va a sentir realmente pleno. Hay mucha gente, desde los más niños hasta los más adultos, que no tienen que nadie los visite en el hospital. Y el horario de las visitas son sumamente fuertes porque hay, como también está el otro extremo, de los que están hospitalizados y llegan visitas de todos lados a verlos. Y en la cama del frente hay un paciente que nunca recibe una visita. Así que si usted nace en su corazón, asesórese ahí en el hospital. Pregunte por las personas que nos están siendo visitadas y vaya a conversar con ellos. Aquí no se trata de dinero. Aquí se trata
1: de regalar el tiempo.
0: Claro.
1: Que es tan valioso.
0: Que están valiosos, ¿ya? Y créame, si cuando usted de repente dice, bueno, no tengo nada que hacer, ya pues, tenga su corazón solidario. Y si es bueno para conversar, es bueno para contar chistes, hágalo.
1: Mejor todavía.
0: Mejor todavía. Sí.
1: Ya, nos vamos, si Dios quiere, mañana a las 8 de la mañana estaremos aquí con Angelito.
0: Perfecto, hasta mañana y disfruten de lo que resta de esta linda jornada de día lunes 5 de octubre. Dios les bendiga.
1: Chau, saludos, chau. Para todos. Pase bien para todos también. Chau, chau.
0: Chau, chau.

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1: 13 horas, 7 minutos.
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7: Hola, ¿cómo están? Les saluda María Belén Araya y les doy la bienvenida a este nuevo informe de noticias en el que hablaremos sobre un nuevo homicidio a carabinero. Esto ocurrió en la región del Biobío. Hablaremos además que gobierno comienza a pagar bono de recuperación a más de 19.000 hogares afectados por lluvias en el norte. Sabremos además de un sistema frontal activo que estará presente desde el martes con mayores precipitaciones, tanto en el norte chico y el sur.
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7: Una nueva edición de Plaza Pública de CADEM registró una desaprobación presidencial de un 63%. Asimismo, un 63% respaldó verificar quienes reciben beneficios sociales, mientras que un 31% rechazó esta medida anunciada por el presidente Kast en cadena nacional respecto al presupuesto 2027. Felipe Loyola nos cuenta más al respecto.
8: Una nueva Plaza Pública de CADEM reveló que la desaprobación presidencial llegó a un 63%. En cuanto a la ley de presupuesto 2027, el sondeo abordó lo anunciado por el presidente José Antonio Kast, en el que se aseguró que los beneficios sociales no cambiarán, pero que se verificará quiénes lo reciben. En ese sentido, un 63% señaló que se justifica la medida, mientras que un 31% indicó que no. El analista político y académico de la Facultad de Comunicaciones de la Universidad de los Andes, Guillermo Bustamante, entregó un análisis sobre la nueva cifra de la encuesta.
9: El 63% de los encuestados cree que se justifica revisar los beneficios sociales, mientras que el 71% piensa que la economía no está creciendo por razones políticas.
8: Respecto a las razones del bajo crecimiento económico, se revela que el 71% afirma que se trata de razones políticas y económicas propias de Chile. Acerca del principal responsable de este punto, los interrogados apuntan al actual gobierno, cifra respaldada por un 46%. Sobre los índices de mayor confianza en las instituciones e industrias, Metro lidera con un 80%, 3 puntos menos que en agosto. Lo siguen las universidades con 74%, 4 puntos sobre el mes de agosto, y por último, Red Movilidad con un 69%, 6 puntos por debajo del mes de agosto.
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7: Un río atmosférico asociado a un sistema frontal provocará precipitaciones y nevadas cordilleranas desde el norte chico hasta el sur. El martes concentrará las lluvias más copiosas con acumulados de hasta 40 milímetros en la zona central y un marcado descenso térmico. Ornella Mellado con toda la información.
13: Un nuevo sistema frontal impulsado por un río atmosférico afectará a gran parte del país durante los primeros días de la semana, dejando precipitaciones desde el norte chico hasta el sur, además de abundantes nevadas en sectores cordilleranos. El fenómeno comenzará de forma paulatina con lluvias aisladas el lunes en el sur y centro-sur. El martes será la jornada más activa del temporal en la zona central, donde se proyecta hasta 40 milímetros de agua en Valparaíso, cerca de 30 milímetros en Rancagua y alrededor de 20 milímetros en Santiago, Concepción y Temuco, acompañados de una marcada caída en las temperaturas máximas. El meteorólogo Alejandro Sepúlveda se refirió al respecto.
14: El foco a seguir serían las potenciales consecuencias que podría dejar esta lluvia con isoterma cero alta en zonas de cordillera y precordillera, en donde podría caer el doble o más del doble de lo que va a acumular zonas de valle. Estamos hablando que sectores del secano costero, por ejemplo, de O'Higgins y Valparaíso, pueden rondar los 50 milímetros en el total del evento desde este lunes hasta la madrugada del día viernes, mientras que en sectores de cordillera de los Andes habrá zonas que pueden superar los 100 milímetros de agua.
13: El evento vendrá acompañado por un notorio descenso de la isoterma cero hacia la cordillera, ubicándose entre los 2.000 y 2.500 metros en el centro-sur. Esto favorecerá la acumulación de nieve en zonas de montaña entre Coquimbo y la Araucanía durante el martes y el miércoles. Las precipitaciones continuarán de forma más dispersa hacia el miércoles y jueves, acercando los montos acumulados totales a los 40 milímetros en diversas localidades centrales antes de que el frente comience a debilitarse hacia el fin de semana.
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7: Con despliegue de maquinaria pesada y un contingente de carabineros, autoridades coordinaron el inicio del procedimiento de desalojo de Toma y Avide en San Felipe.
6: La región de los lagos.
7: Autoridades y equipos de emergencia acudieron a la playa de San Juan de la Costa tras el hallazgo del cadáver de una mujer en el borde costero, iniciando las pericias para esclarecer su identidad y las circunstancias de su fallecimiento.

0: Más de 19.000 hogares de Arica y Parinacota, Tarapacá y Antofagasta recibieron el bono de recuperación tras el sistema frontal de agosto. Los pagos dependen del nivel de afectación registrado y pueden alcanzar hasta 1.500.000 pesos. José Ferrada nos cuenta más sobre esto.
1: El gobierno concretó el pago de 14.868 millones de pesos en bonos de recuperación para 19.188 hogares afectados por el sistema frontal de agosto en las regiones de Arica y Parinacota, Tarapacá y Antofagasta. El subsecretario del Interior, Máximo Páez, destacó la entrega de recursos a las familias damnificadas, los que se dieron el 1 de octubre. El concreto del beneficio considera cuatro montos según el nivel de daño registrado mediante la ficha básica de emergencia. Son 375 mil pesos para afectación baja, 750 mil para afectación media, 1.125.000 pesos para afectación alta y 1.500.000 pesos para los hogares con daños clasificados como muy altos. En el norte, 5.048 hogares fueron clasificados con afectación baja, 10.161 con afectación media, 1.638 con afectación alta y 2.341 con afectación muy alta. A nivel nacional, desde julio y hasta septiembre, 77.217 hogares han recibido bonos de recuperación, con recursos por 61.418 millones de pesos. El sistema contempla además un bono de sostenibilidad de 375.000 pesos para hogares afectados, reiteradamente durante el año que hayan agotado el monto disponible.
0: La noche del domingo 4 de octubre, a eso de las 22:50 horas, se registró el asesinato de Jaime Urrea, sargento segundo de Carabineros, quien se convirtió en un nuevo mártir de la institución. Todo esto ocurrió en el contexto de un procedimiento por violencia intrafamiliar en la comuna de Quileco, en la región del Biobío. Tras llegar a la vivienda, el primero en ingresar a la habitación donde se encontraba el agresor fue Urrea, quien al entrar fue abatido por un disparo de escopeta a la altura del cuello. Tras el ataque, el uniformado fue derivado a un recinto de salud. Sin embargo, producto de la gravedad de sus heridas, falleció. Sobre este nuevo hecho, el general director de Carabineros, Marcelo Araya, recordó lo ocurrido hace una semana en el que un carabinero fue asesinado en Lo Espejo, destacando el contexto de violencia intrafamiliar en el que ocurrió este nuevo homicidio.
2: El día de hoy estamos en las mismas circunstancias. No ha pasado una semana y perdemos a uno de los nuestros. Pero también quiero dejar claro que esto se da en un contexto de violencia intrafamiliar, que también es parte o quizás esta otra criminalidad, a veces silenciosa pero tremenda, trágica, en el cual hay víctimas. Aquí hubo llamados de sus hijos, de los hijos de la víctima que está siendo agredida, y Carabineros va a prestar este servicio.
0: Asimismo, el ministro de Seguridad, Martín Arrau, se pronunció ante lo ocurrido y habló sobre los temas de seguridad en el Congreso.
3: Y es ahí donde tenemos desafíos pendientes y hago un llamado nuevamente a derribar diferencias y aunar voluntades para que estas fuerzas policiales tengan no solamente más recursos como están llegando en la nueva ley de presupuesto con un incremento importante, sino que también respaldo jurídico. Y así como la ley Naín Retamal representó un hito, queremos que las nuevas reglas de uso de la fuerza que esta semana esperemos se aprueben en el último trámite que nos queda en las cámaras representen ese apoyo que necesitan nuestras policías.
0: Señalar que el atacante fue detenido en el lugar y fue puesto a disposición de la Fiscalía de Los Ángeles.
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0: Ya comenzó una nueva edición del Cyber Monday 2026, evento en el que participan miles de marcas con descuentos bastante convenientes. Pero ¿cómo aprovechar al máximo estas ofertas? Bueno, antes de comprar, la recomendación es comparar precios y revisar el historial de los productos para determinar si las ofertas representan un ahorro real. Entre las herramientas disponibles está Descuentos Rata, plataforma que reúne ofertas, cupones y beneficios en tecnología, moda, supermercados y restaurantes. También se encuentra Canasta, que permite buscar productos en diferentes tiendas y consultar cómo han variado sus precios antes del evento. El CERNAC recomienda además revisar el costo total de la compra, incluyendo los gastos de despacho y verificar las condiciones ofrecidas por cada tienda. Comparar un mismo producto entre diferentes comercios y conocer su precio anterior puede ayudar a evaluar si el descuento anunciado es realmente conveniente. Por último, recordar que este evento se extenderá hasta el miércoles 7 de octubre, mientras que el Black Friday se realizará desde el 27 hasta el 30 de noviembre.
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0: Autoridades reportaron avances en el proyecto del futuro CESFAM Azapa en Arica, recinto que atenderá a cerca de 7.000 vecinos que actualmente reciben atención en una posta rural.
8: La región de Magallanes.
0: Guardaparques y autoridades expulsaron del Parque Nacional Torres del Paine a turistas españoles tras ser sorprendidos fumando en una zona no autorizada, aplicando los protocolos de prevención y seguridad para evitar incendios forestales en el área protegida.
8: La región de la Araucanía.
0: Autoridades anunciaron una serie de medidas de mitigación y desvíos viales tras el colapso del puente Arturo Alessandri Palma en Lautaro, con el objetivo de resguardar la seguridad y asegurar la conectividad de los habitantes.
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0: Cerca de 4,8 millones de hogares utilizaron el cupón de gas licuado durante sus 3 meses de vigencia. El beneficio registró 5,1 millón de activaciones. Luis Ramírez con los detalles.
10: El gobierno realizó un balance del cupón de gas licuado, beneficio que finalizó el pasado 30 de septiembre, tras 3 meses de implementación. Según las cifras entregadas, 4.8 millones de hogares utilizaron la ayuda de un total de 5.1 millones de activaciones registradas. La iniciativa formó parte del Plan Chile Sale Adelante y estuvo dirigida a las familias pertenecientes al 80% más vulnerable de la población, como una medida para enfrentar el aumento de los combustibles. El subsecretario del Interior, Máximo Pavés, destacó el trabajo de las instituciones y empresas participantes y señaló que el gobierno continuará evaluando políticas destinadas a apoyar a las familias.
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0: Cernagiomín y Senapred mantienen la alerta técnica amarilla en el complejo volcánico Nevados de Chillán tras constatar un incremento en su actividad explosiva y la emisión de una nueva colada de lava, reiterando el llamado a respetar el perímetro de seguridad en torno al cráter activo.
8: La región de Aysén.
0: Autoridades marítimas y fiscalizadores detectaron 7 embarcaciones extrayendo merluza austral de manera ilegal en aguas de la zona, procediendo a cursar las infracciones correspondientes e incautar las capturas no autorizadas.
8: La región de O'Higgins.
0: Especialistas y autoridades emitieron una alerta ambiental ante el avance de la rana africana de uña en humedales y canales de la zona, advirtiendo que su propagación como especie invasora representa una severa amenaza para la fauna nativa y el equilibrio ecológico.
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0: Las repetidas alzas del diésel y gasolina se elevan los costos de transporte de carga y pasajeros, presionando los precios generales. Con este escenario, economistas advierten que la inflación anual podría bordear el 5%, marcando su cifra más alta registrada desde 2022 en Chile. Carlos Maturana con el informe.
11: Las recientes alzas en los precios de los combustibles comenzaron a encender las alertas económicas en el país. El incremento en el valor de las gasolinas y particularmente del diésel no solo afecta a los automovilistas particulares, sino que impacta de lleno en la estructura de costos del transporte de carga, pasajeros y servicios básicos de distribución, debido a que el combustible constituye un insumo fundamental para la logística. El encarecimiento de los fletes amenaza con trasladarse de manera gradual hacia alimentos y bienes esenciales. Especialistas advierten que este traspaso de costos podría acelerar el costo de la vida y situar la inflación anual cerca del 5%, un registro que no se observaba desde 2022. Sobre esto habla Viviana Béjar, docente investigadora de FARO UDD.
12: El efecto va más allá solamente del impacto que tiene esto en el bolsillo del consumidor, de las familias chilenas, porque el petróleo más caro y el aumento del dólar encarecen los combustibles importados, que básicamente todo el combustible que usamos en Chile es importado. Entonces no solamente estamos afectos al precio internacional, sino que también al valor de la divisa, al valor del tipo de cambio entre el dólar y el peso chileno.
11: Además, el complejo escenario del empleo y la informalidad laboral acotan el margen de maniobra de los hogares frente a nuevos reajustes tarifarios y alzas en unidades reajustables como la UF. A nivel sectorial, gremios del transporte de carga y del transporte menor sostienen negociaciones con los ministerios de Hacienda y Economía para contener los costos operativos. La publicación de los próximos registros del IPC será clave para determinar la magnitud real de este golpe inflacionario en la economía nacional.
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0: Ovalle se convirtió en la segunda ciudad de Sudamérica en contar con un sistema de transporte público mayor 100% eléctrico tras la inauguración de una flota de 41 buses y 7 recorridos que conectarán puntos clave como el centro, el hospital y el estadio municipal. Hasta acá dejamos el resumen de noticias. Nos volvemos a encontrar en una próxima edición. Que estén muy bien.
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14: En el 92.3 de Puerto Montt, indicamos la hora. 13 horas, 28 minutos.
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1: 14 horas, 2 minutos.
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1: 14 horas, 58 minutos.
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1: Pero qué agrado volver a saludarles en otra edición de Voces y Tendencias. Por supuesto que en este horario abrimos el micrófono para acompañarles con la mejor actitud. No importa la edad que tengas, ni en qué parte de nuestra ciudad te encuentres o nuestra región de los lagos. Hoy es el día perfecto para empezar de cero, cantar con fuerza y enterarte de todo lo que está marcando pauta informativa nacional e internacional. Así que quédate con nosotros de 15 a 19 horas, porque tu tarde de lunes se llena de ritmo, motivación y la mejor compañía en Voces y Tendencias.

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1: La tarde está avanzando en la provincia, en la región, en el país y el mundo. Y tú sigues fiel a nuestra sintonía en el 92.3, en el Voces y Tendencias del día de hoy. Y si estás frente al computador, por esas cosas la vida lleva mucho rato sentado en el trabajo, detente un minuto. Estira los brazos, bien estirado. Mueve el cuello de lado a lado y respira profundo. Me van a creer que tu cuerpo y tu mente te lo van a agradecer para rendir el doble el resto del día. Así que sigue conectado con nosotros en la 92.3 en este lo que es la programación del Voces y Tendencias. Invita a toda la familia a sintonizarnos y mantenerse al día de lo que está pasando en nuestra región y el país.

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1: Estamos aquí para acompañarles en el Voces y Tendencias, pero no se olvide de estos consejos que son pero espectaculares. 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Y nunca te olvides de mencionar que escuchaste este aviso en Voces y Tendencias. Después de estos espectaculares consejos, obviamente, debemos seguir con clásicos.

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1: Oiga, pero qué bien se pasa la tarde en nuestra sintonía de Voces y Tendencias. Avanzamos juntos en esta programación y queremos dejarles un mensaje a todos nuestros auditores y auditoras, desde los estudiantes hasta los más grandes de la casa. Nunca es tarde para descubrir algo nuevo. El consejo de hoy, es que le dediques solo 5 minutos a leer sobre ese tema que siempre te ha llamado la atención. Resulta ser que mantener la mente curiosa nos llena de juventud y energía vital. Ahora, después de este simple consejo, invitación a seguir disfrutando con nosotros aquí en el dial, pues, y seguir conectándonos con el mundo de los clásicos. La música y las tendencias no se detienen en Voces y Tendencias.

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1: En el 92.3 de Puerto Montt, indicamos la hora.
2: 15 horas, 28 minutos.
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Década de los 80s, el cine romántico utilizaba canciones que calaran profundo en los corazones juveniles. Un dúo australiano, famoso por sus armonías vocales perfectas de baladas románticas, prestó uno de sus mayores éxitos para musicalizar las rupturas y reencuentros amorosos en las pantallas, convirtiéndose en el sonido oficial del desamor de una generación entera. Sintoniza tus sentimientos en Voces y Tendencias con All Out of Love, interpretado por Air Supply.

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1: Aquí pues, acompañándoles en la 92.3 en el Voces y Tendencias, en donde tenemos que comentarles a todos ustedes que en este mes de octubre, como medio de comunicación, nos ponemos la camiseta y estamos oficialmente en campaña por el mes de las personas adultos mayores y la prevención del cáncer de mama. Aquí nos vestimos de rosa, cuidar a quienes amamos es tarea diaria. Por eso hablemos con nuestros adultos mayores, integrémoslos con respeto, escuchemos su sabiduría y validemos su autonomía. Y en salud, otra cosa muy importante. El mensaje es directo y claro para hombres y mujeres. El cáncer de mama no discrimina género. El autoexamen y el control a tiempo salvan vidas. Hombres y mujeres que me están escuchando, revisemos nuestro cuerpo y acudamos al consultorio, porque la prevención la hacemos todos. 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Ahora, sigamos con la programación de Voces y Tendencias en cuanto a música se trata.

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1: Oiga, pero qué bueno seguir estando con ustedes aquí, acompañándoles en Voces y Tendencias. Me imagino que la pega está buena, ¿o no? Oye, y si de lo contrario le está yendo más o menos, no se preocupe. Pero sí, les tengo que decir acá en Voces y Tendencias que en cuanto a clásicos, inimaginablemente sabemos que ustedes disfrutan bastante de cada uno de la selección musical que estamos dejando en la parrilla programática. Pero te quiero dejar un buen consejo, sobre todo hoy día. Resulta ser, para que no te lleven la carga laboral a tu casa, sigue este consejo. Primero, antes de apagar el computador o dejar tu puesto de trabajo, anota en un blog de tareas, que son las tareas pendientes para el día de mañana. Y al sacarlas de tu cabeza y ponerlas en papel, me van a creer que tu mente va a entender que es hora de descansar. Así de simple. Si no me cree, haga la prueba y después me comenta. ¿Le parece o no? Ya, sigamos con los clásicos aquí en Voces y Tendencias.

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1: En el 92.3 de Puerto Montt, indicamos la hora.
2: 15 horas, 58 minutos.
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4: Dos personas fueron detenidas por carabineros tras ser sindicadas como presuntas involucradas en un robo con violencia frustrado y usurpación de funciones ocurrido esta semana en el sector alto de Copiapó. El hecho ocurrió en un inmueble ubicado en calle Choshuenco, hasta donde habrían llegado tres individuos que se presentaron como funcionarios de la Policía de Investigaciones. Según los antecedentes policiales, los sujetos señalaron a los moradores que debían ingresar al domicilio debido a una supuesta sustracción de especies. Ante la negativa de las víctimas, habrían intentado quitarle el teléfono celular a una de ellas, agrediéndola en el rostro. Posteriormente, uno de los individuos habría extraído desde sus vestimentas un arma tipo pistola, con la que intimidó a los moradores antes de retirarse del lugar. Tras recibir la denuncia, personal de la subcomisaría Pedro León Gallo desplegó un patrullaje focalizado por el sector, logrando ubicar y detener a dos de los presuntos involucrados a pocos minutos de lo ocurrido el hecho. Las diligencias fueron apoyadas por registros audiovisuales entregados por las propias víctimas, los que permitieron orientar el despliegue policial y así concretar las detenciones. Detectives de la Brigada de Investigación Criminal Vicrim de la Policía de Investigaciones de San Antonio, en coordinación con la Fiscalía Local, detuvieron a cinco personas. Se trata de cuatro adultos y un menor de edad en un operativo que incluyó el allanamiento a tres domicilios del sector alto de Yoyeo. Durante el procedimiento, coordinado para desarticular un punto de venta de sustancias ilícitas, los efectivos policiales incautaron drogas como cannabis sativa, clorhidrato de cocaína. También se incautó dinero en efectivo de diversa denominación. Asimismo, bajo una cama de uno de los inmuebles, la Policía de Investigaciones halló dos rifles equipados con miras telescópicas y supresores de sonido. De los cinco imputados, cuatro pasaron a control de detención y formalización en el Juzgado de Garantía de San Antonio. Por su parte, el adulto de sexo masculino quedó apercibido bajo el artículo 26 del Código Procesal Penal a la espera de citación.
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4: En una información dada a conocer en la página web del Ministerio de Vivienda y Urbanismo, Mimbu, en donde se señala que en la región del Biobío, 80 viviendas sociales que están arrendadas o deshabitadas en la provincia han sido fiscalizadas por el mismo ministerio desde enero hasta la primera quincena de septiembre. El desarrollo de esta información da cuenta de estas permanentes fiscalizaciones de viviendas en distintos conjuntos habitacionales de Chile, en este caso de la región del Biobío, con el objetivo de verificar el correcto uso de los inmuebles y avanzar en la recuperación y el uso correcto de aquellos que no están siendo utilizados por sus beneficiarios. Fue así que el seremi de la cartera de esta región, Anselmo Villagra, agregó que esto es parte de un trabajo que realiza habitualmente el Servicio de Vivienda y Urbanismo y que con la actual administración se ha intensificado según dispuso el propio ministro de Vivienda, Iván Poduje. Entre las principales irregularidades se encuentran el arriendo sin autorización, la venta irregular, las viviendas deshabitadas, las ocupaciones por terceros y el incumplimiento de la obligación de habitar personalmente el inmueble durante el periodo establecido por la normativa. Es por eso que ya han presentado 50 demandas por medio de su departamento jurídico, de las cuales 6 se encuentran cerradas o terminadas, restando otras 44 demandas que aún están en proceso con el fin de lograr la restitución del inmueble.
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1: En Voces y Tendencias te comentamos que al llegar a casa debes revisar tu moto que quede guardada en un lugar seguro. ¿Sabes por qué? Porque la seguridad empieza en la ruta y termina con tu máquina lista para la aventura de mañana. Simples consejos para quienes disfrutamos los 365 días del año de nuestras motos.

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1: Cuando se trata de clásicos, se trata de sintonizar la 92.3 en Voces y Tendencias. Y también de buenos consejos. ¿Sabía usted que el estrés laboral o el estrés diario y los problemas emocionales no están avisando? Y cuidar tu salud mental es clave para vivir en armonía. 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Ya, con este consejo, definitivamente ahora sí, continuamos escuchando clásicos.

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1: Y seguimos corriendo con todo aquí en Voces y Tendencias. En cuanto a música se trata, clásicos. Y si te viene costando activar este día, ahí te va un consejo express. No intentes resolver todo lo que tengas en el trabajo hoy día. Agarra un papel, anota solo 3 tareas prioritarias para este día y enfócate en una a la vez. Verás cómo te vas a sacar un tremendo peso de encima. Pero también disfruta el proceso. Cárgate de optimismo escuchando la 92.3 o también el www.92.3.cl. Seguimos aquí en Voces y Tendencias con los mejores clásicos.

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1: En el 92.3 de Puerto Montt, indicamos la hora.
2: 16 horas, 29 minutos.
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0: 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Relatos de la historia de Chile. Apenas 7 meses después de la fundación de Santiago, la joven colonia estuvo a punto de desaparecer para siempre. El 11 de septiembre de 1541, aprovechando que Pedro de Valdivia andaba fuera de la ciudad explorando el sur, miles de guerreros indígenas liderados por el cacique Michimalonco lanzaron un ataque devastador. Santiago comenzó a arder. Las casas de paja eran devoradas por las llamas y los pocos soldados españoles defendían la plaza central con desesperación. La derrota parecía inevitable. En medio del caos y el humo, emergió la figura de la única mujer española en el campamento, Inés de Suárez. Inés se encargaba de curar a los heridos y animar a los combatientes. Al ver que los soldados flaqueaban, tomó una decisión radical. Propuso decapitar a 7 caciques que tenían como rehenes para sembrar el pánico entre los atacantes. Ante la duda de los hombres, ella misma tomó una espada y ejecutó la acción. Al arrojar las cabezas de los caciques a la plaza, los guerreros de Michimalonco quedaron estupefactos y retrocedieron al ataque. Santiago se salvó de la destrucción total, aunque quedó reducida a cenizas. Aquel día, la determinación de una mujer cambió el destino de la conquista de Chile. Esto fue Relatos de la Historia de Chile en Voces y Tendencias.
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2: Estamos aquí para acompañarles en el Voces y Tendencias, pero no se olvide de estos consejos que son pero espectaculares. 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Y nunca te olvides de mencionar que escuchaste este aviso en Voces y Tendencias. Después de estos espectaculares consejos, obviamente, debemos seguir con clásicos.

Voces y Tendencias te recuerda, el zigzag entre los autos debe hacerse con extrema prudencia y solo cuando el tráfico esté detenido. Un automóvil puede abrir la puerta o cambiar de pista sin mirar en cualquier segundo. Atentos a nuestras maniobras cuando andamos en nuestras motos.

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1: Esta energía no para y sigue, pero subiendo y subiendo la actividad de los clásicos en Voces y Tendencias. Ahora, si estás en la pega, estás estudiando y frente a una pantalla, hoy día aplica la regla del 20-20-20. ¿Qué quiere decir eso, Angelito? Escúchame con atención. La regla del 20-20-20: cada 20 minutos, mira un objeto que esté a unos 6 metros de distancia por al menos 20 segundos. Me van a creer que tus ojos se van a relajar por completo y estarías evitando el famoso dolor de cabeza. Cuidar nuestra salud es parte de vivir bien. Siga disfrutando con nosotros en el Voces y Tendencias. Recuerde, hasta las 19 horas, para que mantengas siempre tu atención puesta en los clásicos de la 92.3.

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2: Radio Carabineros de Chile está informando que una patrulla de carabineros volcó esta semana en el sector Licanco, Padre Las Casas, en la ruta de la Araucanía, quedando al borde de un barranco y sostenida por una barrera de contención. El accidente ocurrió esta semana cuando el vehículo policial terminó volcado a un costado de la ruta en circunstancias que son materia de investigación. Y de acuerdo con el reporte de este lugar, la barrera contenedora evitó que la patrulla continuara su trayectoria y cayera por el barranco. Hasta el sitio llegaron voluntarios de bomberos de Temuco, entre ellos personal especializado de rescate vehicular, incluso equipos de SAMU y trabajadores de la ruta de la Araucanía. Este accidente también involucró a otro vehículo, lo que mantuvo interrumpido el tránsito hacia el sur desde el sector Licanco, mientras se realizaban las labores para retirar los móviles. Y desde la ruta de la Araucanía llamaron a los automovilistas a transitar con precaución no solamente en esta ruta, sino que todas las rutas interiores de la región de la Araucanía, a respetar las velocidades correspondientes y estar atento a las condiciones del tránsito. En una información dada a conocer por la Corte Suprema que acogió una demanda laboral presentada por una exfuncionaria del Hospital Base de Valdivia, en la región de Los Ríos, quien denunció malos tratos de su jefatura y críticas constantes a su condición de autismo. La enfermera relató que asumió un reemplazo en el servicio de recuperación del centro asistencial en el año 2024 y, un año después, fue contratada a honorarios. Desde entonces empezó a ser excluida de turnos y operativos de salud que se realizaban los fines de semana. Además, aseguró que la encargada de la unidad la ignoraba, no le quería dar permisos administrativos y le criticaba constantemente su condición de trastorno de espectro autista. A partir de ahí, comenzó a colapsar por los constantes episodios de maltrato laboral, motivo por lo cual inició una terapia psicológica. En julio del año 2025, fue despedida tras una evaluación que hizo su jefatura. En esa oportunidad, le indicó que ejercía una buena labor, pero tenía problemas de actitud que generaron su salida del hospital de Valdivia. La afectada indicó que siempre pidió los protocolos internos para trabajar con personas neurodivergentes, pero nunca le entregaron el documento. Siendo así, estas situaciones generaron que presentara una demanda de tutela laboral en contra del Servicio de Salud de Los Ríos. La acción legal fue en primera instancia y la Corte de Apelaciones de Valdivia ratificó que en este caso hubo vulneración de derechos hacia la denunciante. El organismo presentó un recurso de nulidad ante la Corte Suprema, pero el máximo tribunal del país declaró inadmisible, por lo que ratificó la denuncia de la funcionaria y obligó el pago de 14 millones de pesos como indemnización.
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2: Prensa Digital está informando sobre daños estimados por sobre el millón y medio de pesos que provocaron delincuentes que ingresaron a la Capilla Católica Santa Teresa de los Andes en Villa Sofía, en el sector sur de Ragüe Alto, en Osorno, región de Los Lagos. Fue momentos en que los miembros de la comunidad pretendían utilizar las dependencias de calle San Agustín 755 cuando advirtieron varios destrozos, de acuerdo con su tesorero Claudio Coronado, agregando que el recinto católico ya había sido vandalizado anteriormente por desconocidos y en función de ello, invirtieron en protecciones metálicas que no impidieron nuevos destrozos. La comunidad católica de la Capilla Santa Teresa de los Andes, perteneciente a la parroquia San Leopoldo Mandic, condenó el hecho delictual, señalando que se trata de un espacio abierto al servicio de toda la comunidad y no únicamente de sus fieles.
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0: En el 92.3 de Puerto Montt, indicamos la hora.
4: 17 horas, 2 minutos.
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2: Aquí pues, acompañándoles en la 92.3 en el Voces y Tendencias, en donde tenemos que comentarles a todos ustedes que en este mes de octubre, como medio de comunicación, nos ponemos la camiseta y estamos oficialmente en campaña por el mes de las personas adultos mayores y la prevención del cáncer de mama. Aquí nos vestimos de rosa, cuidar a quienes amamos es tarea diaria. Por eso hablemos con nuestros adultos mayores, integrémoslos con respeto, escuchemos su sabiduría y validemos su autonomía. Y en salud, otra cosa muy importante. El mensaje es directo y claro para hombres y mujeres. El cáncer de mama no discrimina género. El autoexamen y el control a tiempo salvan vidas. Hombres y mujeres que me están escuchando, revisemos nuestro cuerpo y acudamos al consultorio, porque la prevención la hacemos todos. Oiga, ¿se ha dado cuenta que ya no quedan cosas con el sabor de antes? ¿De qué estaba hablando, Angelito? 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Ahora, sigamos con la programación de Voces y Tendencias en cuanto a música se trata.

Reflexiones en voces y tendencias. El lenguaje construye realidades. ¿Sabía usted eso? Evitemos usar términos médicos o diagnósticos con insultos o burlas en el día a día. Decir que alguien es autista, de forma despectiva, invisibiliza el valor y la dignidad de miles de familias. El respeto empieza en las palabras.

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1: Como decíamos cuando éramos jóvenes acá, porque aquí también nos escuchan nuevas generaciones.
2: Oye, qué buena onda se respira en el día, ¿cierto?
1: Estamos en otro bloque para seguir acompañándoles aquí en Voces y Tendencias. Se siente a la vuelta de la esquina que queremos también dar a conocer a todos ustedes ese nuevo consejo que es muy especial para los jóvenes. Sí, vamos a incluir a los adultos y a los más grandes de la casa. Retomemos el hábito de la lectura antes de que termine el día. No del teléfono, sino que de un libro físico. Porque resulta ser que leer, aunque sea dos páginas de un libro por la tarde, relaja el sistema nervioso más rápido que mirar redes sociales. ¿No me cree? También lo invito a hacer ese ejercicio. Alimentar la imaginación, compartir con la familia y seguir disfrutando los clásicos de Voces y Tendencias.

Voces y Tendencia te aconseja, querido biker, querida biker, la chaqueta no solo es por estilo, es tu segunda piel. Busca siempre equipo con protecciones certificadas en hombros y codos. En el asfalto, lo que vistes es tu única carrocería.

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1: Cuando se trata de clásicos, se trata de sintonizar la 92.3 en Voces y Tendencias. Y también de buenos consejos. ¿Sabía usted que el estrés laboral o el estrés diario y los problemas emocionales no están avisando? Y cuidar tu salud mental es clave para vivir en armonía. 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Obvio que no puedo dejar pasar esta oportunidad para comentarles a todos ustedes. 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Ya, con este consejo, definitivamente ahora sí, continuamos escuchando clásicos.

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1: En el 92.3 de Puerto Montt, indicamos la hora.
2: 17 horas, 30 minutos.

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Mamá, papá, mantén los canales de comunicación abiertos. Si notas que tus hijos cambian de humor, ya no quieren ir a clases, bajan sus notas, los aíslan, encienden las alarmas, podrían estar viviendo un infierno en silencio. Escúchalos sin juzgar y busca apoyo institucional.

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1: Vamos como avión con la programación de Voces y Tendencias, ¿cierto? Pero queremos que puedas tomar en consideración sobre tus actividades para que las puedas cerrar de la mejor manera posible. Por eso te quiero aconsejar, regálate un momento para ti durante el transcurso de lo que queda este día. Camina un rato antes de llegar a la casa, lee un libro pendiente, conversa con un viejo amigo, simplemente descansa sin culpa. Te lo mereces, de verdad querida, de verdad querido. Después de todo el esfuerzo que has dado en esta semana. Quédate pegado con nosotros ahora a la 92.3 y por supuesto, por si no lo sabías, estamos igual en la señal online www.92.3.cl, porque la energía positiva perfecta para todos ustedes está en el Voces y Tendencias.

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1: Estamos aquí para acompañarles en el Voces y Tendencias, pero no se olvide de estos consejos que son pero espectaculares. 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Y nunca te olvides de mencionar que escuchaste este aviso en Voces y Tendencias. Después de estos espectaculares consejos, obviamente, debemos seguir con clásicos.

0: Voces y tendencias contra el viento. ¿Y para qué le cuento acá en el sur de Chile? En días de ráfagas fuertes, debemos mantener el cuerpo relajado y no debemos luchar contra la moto. Un agarre firme, pero flexible en el manubrio, nos ayuda a mantener la trayectoria de nuestra moto. Simples consejos cuando hay viento acá en el sur de Chile.
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0: En el 92.3 de Puerto Montt, indicamos la hora.
2: 17 horas, 56 minutos.
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Cuando se trata de clásicos, se trata de sintonizar la 92.3 en Voces y Tendencias. Y también de buenos consejos. ¿Sabía usted que el estrés laboral o el estrés diario y los problemas emocionales no están avisando? Y cuidar tu salud mental es clave para vivir en armonía. 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Obvio que no puedo dejar pasar esta oportunidad para comentarles a todos ustedes. 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Ya, con este consejo, definitivamente ahora sí, continuamos escuchando clásicos.

¿Cómo están los fanáticos de las mascotas? ¿Usted lo están esperando en la casa? Obviamente, pues. Entonces, si viajas con tu mejor amigo de cuatro patas, recuerda que la ley prohíbe llevar mascotas en los asientos delanteros o sueltos. ¿Cómo lo tiene que hacer? En este caso, usar un arnés de seguridad o su canil correspondiente. Viajen todos seguros y sigan con los clásicos en el regreso a casa de Voces y Tendencias.

Oye, ¿se notó el cambio de hora o no? Increíble. En este regreso a casa de Voces y Tendencias, estamos acompañándoles en lo que es el término de lo que es la jornada laboral y el consejo final podría ser, ¿por qué no?, de autocuidado. Es bien simple. Celebra tus logros de estos días, aunque pequeños sean o parezcan, y deja la mente en modo descanso. Es tiempo de disfrutar con los amigos, abrazar a la familia, a las mascotas, recargar energías de manera positiva, sin llevar los problemas del trabajo a la casa. Así que cerremos el broche de oro en este regreso a casa de Voces y Tendencias, junto a los tremendos clásicos de siempre, para que siga conectado aquí en la 92.3. Y no se preocupe por la compañía, estamos hasta las 19 horas, 7 de la tarde, en el regreso a casa de Voces y Tendencias.

acompañándoles en el regreso a casa de Voces y Tendencias. Usted, mi querida amiga, mi querido amigo que le gusta andar en moto, mantenga siempre la regla de los 2 segundos. ¿Qué quiere decir esto? La distancia de frenado en la moto es mayor de lo que crees. Darte espacio es darte una oportunidad de reaccionar.

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1: Estamos aquí para acompañarles en el Voces y Tendencias, pero no se olvide de estos consejos que son pero espectaculares. 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Y nunca te olvides de mencionar que escuchaste este aviso en Voces y Tendencias. Después de estos espectaculares consejos, obviamente, debemos seguir con clásicos.

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1: En el 92.3 de Puerto Montt, indicamos la hora.
2: 18 horas, 29 minutos.
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1: Qué gran tarde estamos compartiendo juntos aquí en el Dial 92.3. Definitivamente nuestra ciudad se mueve hacia el descanso, así que para todos nuestros auditores y auditoras de las distintas generaciones que ya van llegando a su hogar o se están preparando para ir al hogar, ahí les va un consejo de oro, pero de oro, pues. Apenas cruces la puerta de tu casa, tómate 5 minutos antes de prender el televisor o revisar pendientes. Quítate los zapatos, saluda con cariño a los tuyos y regálate una transición suave entre las obligaciones y el calor del hogar. Qué buen consejo, ¿cierto? Ya, sigamos disfrutando de la mejor energía en el Voces y Tendencias en este regreso a casa.

Siempre aquí en la compañía de Voces y Tendencias, en el regreso a casa, con buenos consejos. Por ejemplo, unas plumillas desgastadas pueden nublar por completo tu visión en un día lluvioso. ¿No lo sabías? Ahora, ¿qué debe hacer? Fácil, cambiarlas a tiempo y mantener el depósito de agua con líquido limpiador. Hay que asegurarse de una vista despejada. Mientras sigas escuchando y conduciendo, los clásicos también del regreso a casa de Voces y Tendencias.

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1: Oiga, aquí pasa rápido la hora, aquí en Voces y Tendencias, pero nosotros desde acá estamos con tremendo ánimo para seguir acompañándoles hasta las 19 horas, 7 de la tarde. 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Inmersos, como siempre, en el mes de octubre, ya pues, nosotros estamos viviendo con fuerza nuestra programación y aquí en Voces y Tendencias queremos recordarte que estamos en campaña por el mes de las personas adultos mayores y la prevención del cáncer de mama. Todos vestidos de rosa. Así que entre todos tenemos que promover un envejecimiento activo, abriendo espacios de participación y garantizando un trato digno a los grandes del hogar. Y a la par, obvio pues, nos cuidamos la salud. Hombres y mujeres deben saber que el cáncer de mama avisa. Si notas un bulto o un cambio extraño en el pecho, no te dejes estar. Hombres y mujeres, agenden su mamografía o examen preventivo en su centro de salud. En este mes de octubre, cuidarnos es el mejor abrazo familiar. Ahora, después de estos tremendos consejos, sigamos con la programación habitual del Voces y Tendencias.

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1: A esta hora hay amigos que no he saludado. Hola, querido amigo, amiga que me está escuchando en nuestra hermosa ciudad de Puerto Montt. Seguimos aquí, pues, ahora en el regreso a casa de Voces y Tendencias para acompañarles a bajar las revoluciones de la jornada. Pensando en el bienestar de grandes y chicos, te queremos aconsejar planificar una actividad netamente recreativa independiente cual sea el día de la semana. Que sea en la tarde, después de la pega en la casa, ahora que tenemos un poco más de luz, puede ser una película en familia, un juego de mesa o una simple conversación alejados del teléfono celular. Te puedes pedir una pizza para cambiar de la mano de la cena diaria, ¿cierto? Un buen menú no sería malo. Dejar de lado las preocupaciones antes de dormir está asegurando un descanso así, pero profundo, profundo. Y si sigues con nosotros hasta que lleguemos a las 19 horas acá en el Voces y Tendencias, en el regreso a casa, mucho mejor. Así que mantente al día con lo que está pasando en nuestra región. Y síganos también escuchando cuando pueda, después de realizar la actividad familiar, conectados en el www.92.3.cl, porque viajamos juntos en este regreso a casa de Voces y Tendencias.

Cuando se trata de clásicos, se trata de sintonizar la 92.3 en Voces y Tendencias. Y también de buenos consejos. ¿Sabía usted que el estrés laboral o el estrés diario y los problemas emocionales no están avisando? Y cuidar tu salud mental es clave para vivir en armonía. 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Obvio que no puedo dejar pasar esta oportunidad para comentarles a todos ustedes. 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Ya, con este consejo, definitivamente ahora sí, continuamos escuchando clásicos.

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3: Son las 19 horas.
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1: 19 horas, 30 minutos.
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1: 19 horas, 59 minutos.
2: Documento para la integridad en el servicio eclesial. Un aporte de la Iglesia para vivir en el respeto y la buena convivencia. El documento Integridad en el servicio eclesial es un texto de la Conferencia Episcopal Chilena que nos entrega 20 orientaciones para iluminar y guiar a las instituciones y personas que prestan un servicio en la Iglesia. Pero además, estas orientaciones pueden ser de ayuda para toda persona en cualquier ambiente en el que se desenvuelva. Ejercer responsablemente y con organización los encargos de su servicio. Esta orientación invita, propone y exige un comportamiento ético y profesional en el servicio que se realiza, considerando el especial cuidado que debe existir al desempeñar dicho encargo. Se espera que todos quienes participan de alguna actividad tengan una actitud que sea reflejo del misterio que se proclama. A su vez, quienes ejerzan un cargo, oficio o función deben tener la capacidad de trabajar en equipo mediante la puesta en práctica de la fraternidad como parte del sello del cristiano que fomenta y potencia el desarrollo de cada sujeto que forma parte de la comunidad. 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
1: 20 horas, 31 minutos.
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1: 21 horas, 1 minuto.
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